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2: Muy feliz tarde de miércoles, amigos y mis enamoradas de Amor 93.1, solo música romántica. Yo soy Carlos Piña, te doy la bienvenida a la siguiente hora que vamos a compartir juntos también por la app de iHeartRadio. Muchísimas gracias a ti que me escuchas ya saliendo de tu trabajo, a ti que lo haces en el transporte público, a ti que aún estás en la oficina, en el negocio, donde quiera que estés trabajando, muchísimas gracias. Pero si ya saliste de trabajar y me escuchas también en los taxis de las distintas plataformas, gracias, gracias de verdad por acompañarme. Te doy la bienvenida a Amor 93.1.
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2: Estamos en contacto en mis redes sociales. En Facebook me encuentras como Carlos Piña en Amor. Vamos a iniciar esta hora escuchando a María José, que nos trae Lo que tenías conmigo.

consideras una persona reservada o conoces a alguien reservado, platícame. ¿Cómo manejas la situación? Si tú eres serio, te preguntan constantemente, oye, eres muy reservado, ¿qué pasa contigo? O si conoces a alguien reservado, ¿cómo lo ven en tu trabajo? ¿Cómo lo ven en su entorno? Platícame. Fíjate que mientras me platicas, te quiero comentar que todas las personas tenemos un tipo de personalidad. Esta, amigos, define cómo nos comportamos, cómo nos relacionamos con los demás, y las personas reservadas suelen ser más tranquilas y reflexivas porque analizan los problemas con detalle y tienden a ser más racionales en sus pensamientos y comportamientos. No suelen estar muy abiertas a nuevas experiencias, pero fíjate que sí pueden ser simpáticas, agradables, muy meticulosas, y no son personas asociales, sino que socializan de una manera distinta a los extrovertidos. Entonces, vamos a seguir platicando de esto, pero mientras, acompáñame a escuchar a Cristian Nodal y David Bisbal, que nos traen esto que se llama Probablemente. Los vas a escuchar aquí en Amor 93.1, solo música romántica, y también por la app de iHeartRadio en tu celular. Ya tenemos las 6:14. 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

Lo que acabamos de escuchar estuvo a cargo de Elefante, se llama De la Noche a la Mañana. Los escuchaste aquí en Amor 93.1, solo música romántica, y también por la app de iHeartRadio. En esta hora, amigos y mis enamoradas, los quiero invitar a que platiquemos acerca de las personas reservadas, que muchas veces no son serias, no están enojadas. A veces también podemos reconocer este tipo de personas porque decimos, híjole, pues es que no quiere platicar, no socializa. Pero como te digo, no es que estén enojadas, distraídas o de mal humor. Simplemente su personalidad es así. ¿Tú te

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Escuchamos a Diana Vanoni, que nos trajo Incapacitada en Amor 93.1, solo música romántica. Soy Carlos Piña, continúo contigo también acompañándote en tu celular por la app de iHeartRadio. Y bueno, quisiera compartirles, amigos, este mensaje que me está enviando Marisol Luna, que está respondiendo a la pregunta si te consideras una persona reservada. Y dice, yo la verdad sí soy reservada. A los 18 años me apodaban en mi familia La Seriedad. En mis 15 años, una vez me acuerdo que fui a una terraza, ya que se había quedado sola, y desde allá arriba me puse a observar a los invitados, y así aprendí a observar y analizar a las personas. Pues estoy de acuerdo contigo, Marisol Luna, muchas veces una persona que es reservada suele ser analítica y puede ser observadora con otras personas, pero eso no quiere decir que sea una persona seria. No debemos de confundir, amigos, la personalidad reservada con la timidez. Ser reservado se refiere más bien a una preferencia por la privacidad y a ser más introspectivo, es decir, a analizar las cosas hacia adentro, no hablarlas ni expresarlas. Mientras que la timidez implica, amigos, sentir ansiedad o incomodidad en situaciones sociales. También, por ejemplo, cuando una persona es tímida, tiene dificultad para interactuar con los demás. Algunas personas son naturalmente reservadas y obtienen su energía de la soledad y de la reflexión interna, pero también las experiencias pasadas, como traumas o rechazos sociales, pueden llevar a una persona a desarrollar este tipo de comportamiento. Así que, ¿tú te consideras una persona reservada o eres una persona más extrovertida? Platícame mientras escuchamos a Mónica Naranjo, que nos trae esto que se llama El Amor Coloca. La vamos a escuchar aquí en Amor 93.1, solo música romántica.

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Alejandro Sanz nos trajo Viviendo Deprisa aquí en Amor 93.1, solo música romántica. Soy Carlos Piña, continúo contigo acompañándote también en tu celular por la app de iHeartRadio. Y en esta tarde te comparto nuestra afirmación de hoy. Mi vida se llena de equilibrio cuando escucho lo que realmente necesita mi corazón. Cada amanecer representa una nueva oportunidad para sentirme mejor que ayer, como debe de ser, ¿eh? Y hay que agradecer cada oportunidad que la brinda, que la vida nos brinda para ser mejores cada día. Bueno amigos, les recuerdo que esta afirmación la encuentran publicada en mis redes sociales. En Instagram estoy como @carlosenamor931. Y bueno, pues vamos a escuchar a continuación a Alejandro Fernández, Si Tú Supieras, aquí en Amor 93.1. Sí.

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2: Gracias por continuar escuchando Amor 93.1, solo música romántica. Yo soy Carlos Piña, te doy la bienvenida a la hora de Luis Miguel, que también te acompaño por la app de iHeartRadio en tu celular. Amigos, mis enamoradas, hoy es miércoles y tenemos duelo de canciones. Entran en competencia dos canciones de Luis Miguel y solamente una vamos a escuchar durante el programa. Es con la que vamos a finalizar el programa. El duelo de canciones. Las canciones que participan son Nosotros contra No Discutamos. ¿Cuál quieres escuchar? Vota por tu favorita en mis redes sociales. En Facebook estoy como Carlos Piña en Amor. Envíame también tus mensajes de amor, dedicatorias, poemas en Amor 93.1.
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2: Y también nos puedes escuchar por la aplicación iHeartRadio en tu celular. Vamos a iniciar esta hora con Luis Miguel, que nos trae La Mentira. Bienvenidos.

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Acabamos de escuchar a Luis Miguel, que nos trajo a Alguien Como Tú, y lo escuchaste aquí en Amor 93.1, solo música romántica. Soy Carlos Piña, ya tenemos las 7:12, gracias a la gente bonita que me está escuchando en su celular por la app de iHeartRadio, y también a todos quienes están reportando conmigo a través de redes sociales. Saludos para Geno, que el día de ayer cumplió años, andaba festejando por allá en Tlaquepaque con sus amigas, y le quiere mandar en este momento saludos a Xochitl, que es la fan number one de Luis Miguel. Pues por ahí aplausos para Xochitl Ordaz, que también está escuchando La Hora de Luis Miguel junto con Geno. Saludos también para Eva Rodríguez, que me sigue escuchando allá en Georgia, en Estados Unidos. También para Efren, que me escucha en Ixtlán del Río, Nayarit. A Robert, de la Ciudad de México. También saludos para David Vélez. Ah, a ver, este, tengo un mensaje de amor especial, ahorita lo voy a leer. Saludos también para Jesús Álvarez, que me está escuchando en Zapotlanejo, Luisa Fierros en Tlajomulco, Andy Casillas también se está reportando, Marisol Luna aquí en Guadalajara, y Ana Lorena, que andaba por ahí muy trabajadora en casa, ojalá que ya haya terminado todos sus quehaceres. Bueno, tengo por acá este mensaje que dice: hola Carlos, aquí disfrutando de Amor 93.1 y llegando de un día relax en un balneario. ¿Le puedes mandar saludos a Pablo Cisneros, que viene aquí en mi lado y lo amo? Le mando un beso de parte de David. Pues ahí está este mensaje de amor de parte

de David para Pablo Cisneros. También tengo por acá otro mensaje que dice: buenas tardes, Carlos. Quiero decirle a Kalimba Chávez que lo amo mucho, que lo amo más allá de lo que es amar, que le doy gracias por todo el amor y la felicidad que le ha traído a mi vida, y que ni la distancia ni nada hará que este amor se marchite. Este mensaje va de parte de Natalie Franco, dedicado para Kalimba Chávez, y le quiere dedicar la canción de Contigo en la Distancia. Así que se la vamos a poner también, amigos, en este momento, y la van a escuchar aquí en Amor 93.1, solo música romántica. Soy Carlos Piña, bonita noche.

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Acabamos de escuchar a Luis Miguel, La Gloria Eres Tú, aquí en Amor 93.1, solo música romántica. Soy Carlos Piña, te estoy acompañando también en tu celular por la app de iHeartRadio y tengo otro mensaje de amor que les quiero compartir que dice: ¿qué tal, Carlos? Soy Hugo Herrera. Quiero mandar un saludo a la novia más bonita que he tenido, porque sí he tenido varias. Se te va a enojar la actual, ¿eh? Dice: bueno, he tenido varias, pero no al mismo tiempo, quiero aclarar. Patty Campos es mi novia y aparte de bonita es muy detallista, es cariñosa, inteligente y pues sí, anda conmigo. Patty, contigo me saqué la lotería, te amo. Pues ahí está este mensaje de amor que nos comparte Hugo Herrera, ojalá que le vaya bien con Patty, ¿eh? Muchas gracias por compartir. Amigos, por acá tengo saludos para Obed García, que también pues me está acompañando esta noche. Eva Rodríguez en Georgia, en Estados Unidos, y igual por acá está pues compartiéndome sus saludos. Muchísimas gracias. Delia Leal también se está reportando. Muchas gracias. Y Luisa Fierros en Tlajomulco. Andy Casillas aquí en Guadalajara. Gracias a todos ustedes por estar en contacto. Amigos, recuerden que hoy tenemos duelo de canciones y ya en unos minutos vamos a conocer qué canción es la ganadora. Todavía pueden participar. Vamos a la mitad de la hora y en unos minutos más vamos a saber qué canción de estas dos tuvo más votos. La primera, Nosotros. La segunda, No Discutamos. ¿Cuál quieres escuchar? ¿Cuál te gusta más a ti? ¿Con cuál te identificas? ¿Cuál estás sintiendo en este momento? Pues es tiempo de que elijas cuál es la que más te gusta para votar en esta hora de Luis Miguel y que podamos escucharla para finalizar el programa. Por el momento, vamos a escuchar esto que se llama Entrega Total. Es El Sol, Luis Miguel, aquí en Amor 93.1, solo música romántica y también por la app de iHeartRadio. Yeah.

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Luis Miguel nos trajo esa niña y lo escuchaste aquí en Amor 93.1, solo música romántica. Yo soy Carlos Piña, sigo contigo acompañándote también por la app de iHeartRadio en tu celular. Y amigos, tengo más saludos para Eduardo Ríos García, que también me está acompañando esta tarde. Muchísimas gracias por escucharme, aún trabajando. También saludos para Fernando Hernández, que dice: Carlos, yo voto por No Discutamos. Pues ahí hay otro voto para la canción de No Discutamos. Hoy nuestro duelo de canciones está entre nosotros y No Discutamos, ¿eh? Todavía puedes votar. Y también Fer me dice: saludos a la gente de Lomas de Polanco. Pues hasta allá va nuestro saludo. Muchísimas gracias a la gente bonita que nos escucha en Lomas de Polanco. Geno me dice: Carlos, acabas de poner mi canción, esa niña. Claro que sí, Geno, muchísimas gracias. Saludos también para Ketita Silva, que también me está enviando por acá buenas vibras. Muchas gracias. Y amigos, tengo otro mensaje de amor que les quiero compartir, que dice: hola Carlos, mi nombre es Luz Cornejo, por favor manda un saludo a mi esposo Juan Carlos García, te vamos escuchando rumbo a casa. Él es muy serio y hasta se puede creer que está enojado, pero en realidad tiene un gran corazón, siempre está al pendiente de su familia y hasta de sus conocidos. Lo amo bastante, no me imagino la vida sin él y le mando un beso. Gracias Carlos. Pues ahí está el beso dedicado para Juan Carlos García, de parte de Luz Cornejo, su esposa, que lo ama muchísimo. Muchas gracias por compartir estos mensajes de amor. Vamos a continuar, amigos, escuchando Al Sol. Ahora nos trae esto que se llama El Primero. Lo vamos a escuchar aquí en Amor 93.1, solo música romántica, y también en tu celular si ya tienes descargada nuestra aplicación gratuita iHeartRadio.

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4: Y amigos, Eva Rodríguez, que nos escucha en Georgia, en Estados Unidos, nos manda este audio para compartir.
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Y amigos, ya tenemos canción ganadora del duelo de canciones. Hoy le gana No Discutamos a Nosotros y la vamos a escuchar aquí en Amor 93.1, solo música romántica. Es la hora de Luis Miguel. Gracias por acompañarme.

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6: Muy feliz noche de miércoles, amigos y mis enamoradas de Amor 93.1, solo música romántica. Yo soy Carlos Piña, te doy la bienvenida a la siguiente hora que vamos a iniciar Luna de Amor y que también me puedes escuchar por la app de iHeartRadio en tu celular. Como todos los días, pues te invito a que estés en contacto conmigo a través de mis redes sociales. En Facebook, búscame como Carlos Piña en Amor para que participes con tus comentarios. Hoy te quiero comentar que hay personas que le tienen miedo al placer sexual y sobre todo a perder el control sobre sí mismos mientras tienen intimidad. Este fenómeno tiene un nombre y hoy te lo voy a compartir, pero ¿tú has sentido miedo a sentir placer durante la intimidad? Platícame. ¿Estás en Amor 93.1? También te acompaño por la app de iHeartRadio y vamos a iniciar esta hora escuchando a Juan Gabriel que nos trae Te lo pido por favor. Bienvenidos.

Lo que acabamos de escuchar estuvo a cargo de las Hash, se llamó Perdón, Perdón, y las escuchaste aquí en Amor 93.1, solo música romántica. Soy Carlos Piña, te estoy acompañando esta noche de miércoles, gracias por estar conmigo en esta luna de amor. Te quiero invitar a que pienses que el tiempo nos deja grandes enseñanzas. A mí, por ejemplo, el tiempo me ha enseñado a vivir con serenidad, pero también me ha cambiado, porque ahora ya no discuto, solo escucho las opiniones de los demás y los consejos de la gente con buena energía. Si alguien se quiere ir de mi vida, ya no lo detengo, y si me falla, simplemente me alejo, porque aprendí que si algo me molestaba, simplemente lo evito. Aprendí que donde la ignorancia habla, la inteligencia calla. ¿Y sabes qué? Así vivo más feliz. Con el tiempo, amigos, descubrí que el amor que más necesitaba era el amor propio, el amor por mí mismo, aceptarme, cuidarme y valorarme. Y la mejor compañía la veo reflejada en el espejo, porque simplemente mi mejor compañía soy yo. Vamos a continuar escuchando a Carlos Vives y Sebastián Yatra. Esto se llama Robarte un beso, aquí en Amor 93.1, solo música romántica, y también por la app de iHeartRadio.

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Lo que escuchamos estuvo a cargo del príncipe de la canción. Él es José José, lo escuchamos con Amor Amor en Amor 93.1, solo música romántica. Yo soy Carlos Piña, soy tu amigo de la noche. Gracias por acompañarme hoy miércoles, que tocamos tema de sexualidad y que escuchas también por la app de iHeartRadio. Amigos, ¿ustedes sabían que hay personas que les da miedo sentir placer sexual? Pues sí, sí sucede. Y si tú estás en esta situación, me gustaría que me lo platiques y me digas cómo te hace sentir y cómo has manejado la situación. Por acá, nuestra amiga Sandra Barajas me deja un comentario que dice: hola Carlos, buena noche. Yo creo que algunas personas sí tenemos miedo a desplayarnos durante la intimidad, porque tememos vernos demasiado expertas en el tema. Creo que todavía se piensa y hasta se habla mal, principalmente de las mujeres que somos atrevidas, pero yo creo que todos tenemos derecho a expresar nuestra sexualidad y por nuestro propio bien y salud mental y física debemos permitirnos sentir placer en la intimidad. Muy de acuerdo contigo, Sandra. Anteriormente había muchos tabús acerca del sexo, que era malo, que muchas veces podía traer incluso enfermedades, pero no enfermedades de transmisión sexual, sino enfermedades como a causa del pecado de cometer el sexo, ¿no? Pero fíjate, Sandra, que ha cambiado el mundo en general y ahora se ve el tema del sexo como sin tantos tabús y se puede hablar con mayor libertad. Por supuesto, es un acto natural entre las parejas, es un acto natural en los seres humanos y es muy importante que podamos desplayarnos en la intimidad, como tú lo dices, sobre todo si tenemos una pareja, ¿no? Con nuestra pareja debemos de hablar con confianza, debemos de tener buena comunicación, comentarle siempre lo que sí nos gusta, lo que no nos gusta, y sobre todo buscar que exista placer en la intimidad para ambas personas, para los dos miembros que conforman la pareja. Así que, pues hay que entender, amigos, que la sexualidad es una parte fundamental de la experiencia humana. Sí está rodeada de tabús y desinformación aún que pueden generar barreras psicológicas, pero estas barreras hay que limitarlas para disfrutar de nuestras relaciones sexuales. Vamos a continuar escuchando esta noche a Ana Gabriel. Nos trae esto que se llama Evidencias, aquí en Amor 93.1, solo música romántica.

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Se llama Cuidarte el alma. Acabamos de escuchar a Chayanne a través de Amor 93.1, solo música romántica. Yo soy Carlos Piña, soy tu amigo de la noche. Gracias por acompañarme en esta luna de amor, que también puedes escuchar en tu celular si ya descargaste nuestra aplicación oficial y gratuita iHeartRadio, con la cual nos puedes escuchar a través de internet. Amigos, con demasiada frecuencia subestimamos el poder de una caricia. Subestimamos lo grandioso que puede ser que alguien nos brinde una sonrisa, que alguien nos diga una palabra amable o que recibamos la atención de un oído que está atento a escuchar. A veces subestimamos un cumplido honesto o el más mínimo acto de cuidado, todos los cuales tienen el potencial de poder cambiar nuestra vida. Porque cuando recibimos esto, estamos recibiendo un regalo invaluable de otras personas. Recuerda que el título más valioso que puedes conseguir en esta vida es el de ser una buena persona. Porque esto, amigos, no lo conceden en ninguna universidad, solo lo otorgan nuestros principios y nuestros valores. Soy Carlos Piña, soy tu amigo de la noche, vamos a continuar juntos en esta luna de amor. Y viene a continuación esto que traen los Hombres G, se llama Te Quiero, los escuchamos aquí en Amor 93.1, solo música romántica. Síguenos en nuestra página oficial de internet, amorfm.mx.

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1: Gracias por continuar escuchando Amor 93.1, solo música romántica. Soy Carlos Piña, soy tu amigo de la noche. Gracias por acompañarme también en esta hora en la que te seguiré platicando acerca de la orgasmofobia, que es el miedo a sentir placer en una relación sexual. Y por eso te estoy preguntando, ¿tú sabías que hay personas que le tienen miedo al placer en la intimidad? ¿O que muchas veces su temor es perder el control sobre sí mismos durante la intimidad? Platícame. Soy tu amigo de la noche, Carlos Piña, y vamos a iniciar esta hora escuchando a Shakira, que nos trae Inevitable. La escuchas por la app de iHeartRadio y aquí en Amor 93.1.

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Laura Pausini nos trajo Inolvidable y la escuchamos aquí en Amor 93.1, solo música romántica. Yo soy Carlos Piña, soy tu amigo de la noche, gracias por acompañarme en esta luna de amor. Hoy te estoy platicando acerca de la orgasmofobia, que es, amigos, un término que se refiere al temor a alcanzar el orgasmo o a tener placer total con la pérdida de control sobre uno mismo. Y fíjate que las mujeres son las más afectadas por este padecimiento que se llama orgasmofobia. En un estudio de más de 50.000 personas, solo el 65% de las mujeres dijeron tener un orgasmo, mientras que los hombres, el 95% contestó que sí lo ha experimentado. Fíjate nada más cómo está esta problemática. Para tener o para llegar, amigos, a tener un orgasmo, pues se requiere de una buena estimulación en la pareja, pero sobre todo poder abandonarse al momento de la relación. Y no siempre las personas logran aislar su mente de los aspectos cotidianos. Precisamente a esto me refiero con abandonarse en el momento de la relación, es decir, dejarse llevar, como también se dice coloquialmente, ¿no? En este sentido, los hombres, de acuerdo a un estudio, se dice que somos más capaces de aislarnos mentalmente para disfrutar de la sexualidad. Y además, no nos afectan tanto las circunstancias alrededor. Por el contrario, a las mujeres les puede afectar el ruido, que estar pensando en los niños o en cualquier otro elemento distractor. Muchas veces las mujeres terminan fingiendo tener un orgasmo y, bueno, pues esto no debería de ser, porque no debería de existir ningún impedimento, ninguna barrera y sobre todo ningún miedo para poder disfrutar de la relación íntima con la pareja. ¿Tú cómo te has sentido? Me gustaría que participes con tus comentarios, como también, amigos, ya lo hizo por acá nuestra amiga Silvia Jaime, que dice: Carlos, te quiero platicar que yo sí tuve miedo cuando estuve embarazada. La primera vez sentí que podría incomodar al bebé. Esos pensamientos, por fortuna, luego los superé. Así que sí he llegado a tener miedo en la intimidad. Pues muchísimas gracias, Silvia, por compartir. Fíjense, amigos, que eso también es algo muy común entre las personas que tienen niños pequeños recién nacidos o que se encuentran embarazadas. Vamos a seguir platicando de esto mientras escuchamos a Rosana, que nos trae Si No Estás Aquí en Amor 93.1, solo música romántica.

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Alexander Pires nos trajo Usted se me llevó la vida y lo escuchaste aquí en Amor 93.1, solo música romántica. Soy Carlos Piña, te sigo acompañando también en tu celular por la app de iHeartRadio y en esta noche de Luna de Amor te sigo platicando acerca de el miedo a sentir placer sexual. Fíjense amigos que a veces se finge un orgasmo por vergüenza y sobre todo por temor a que la pareja sexual se sienta no importante o incapaz de llevar al clímax a la persona con la que está teniendo dicha relación. Algunos estudios dicen que otra razón por la cual se presenta la falta de orgasmo en una relación podría ser el deseo de terminar el encuentro sexual cuando están cansados o incómodos y también por la falta de confianza, porque siempre amigos se requiere tener sobre todo buena comunicación con la pareja para poder encontrar cuál es el punto que los une y que les va a generar placer a los dos. La falta de educación sexual, las normas sociales restrictivas y las experiencias traumáticas son también algunos factores que desencadenan miedo y sobre todo rechazo al orgasmo. Además, amigos, que estigmatizan el placer sexual. Si la orgasmofobia te está afectando en tu relación, pues sería momento de buscar la ayuda de un profesional. Para esto puedes buscar apoyo con un sexólogo, con un terapista sexual, pero sobre todo buscar una persona que sea profesional y que realmente les ayude a superar este problema como pareja. Recuerda que todos estos problemas tienen solución. La solución menos práctica sería terminar con tu pareja, divorciarte si ya están casados. Aquí más bien lo primordial sería que platiquen, que tengan buena comunicación, que puedan llegar a un punto en donde detecten qué es lo que está provocando la falta de placer en la relación de pareja, platicarlo con un especialista y entonces buscar una solución en conjunto para que después puedan también gozar no nada más del placer y del entendimiento sexual, sino de que su relación se haga más fuerte, porque hubo comunicación, porque solucionaron un problema juntos y porque en adelante disfrutarán de su intimidad. Vamos a continuar, amigos, escuchando a José Luis Perales y cómo es él aquí en Amor 93.1, solo música romántica.

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Es Alejandro Sanz y lo escuchamos con Amiga Mía a través de Amor 93.1, solo música romántica. Yo soy Carlos Piña, te quiero compartir nuestra afirmación que esta noche de miércoles también puedes escuchar por la app de iHeartRadio en tu celular y dice de la siguiente manera: mi vida se llena de equilibrio cuando escucho lo que realmente necesita mi corazón. Cada amanecer representa una nueva oportunidad para sentirme mejor que ayer. Esta afirmación, amigos, la pueden encontrar publicada en mis redes sociales. En Facebook estoy como Carlos Piña en Amor, en Instagram como @carlosp_locutor. Y se llegó el momento de despedirnos, pero mañana mi compañera Lorena Saavedra te espera a las 6 de la mañana. A las 10 de la mañana yo, Carlos Piña, te acompañaré hasta las 2 de la tarde. A las 2 de la tarde estará contigo Carla Moreno y de nueva cuenta de 6 a 10, Dios mediante, estaré contigo aquí en Amor 93.1, solo música romántica. Nos despedimos escuchando a Alexander Acha, nos trae Te Amo y lo escuchas también por la app de iHeartRadio. Buenas noches, descansa, hasta mañana.

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1: La afirmación de hoy: si te es posible, cierra tus ojos unos segundos. Visualizo cosas buenas para mi vida. Tengo y trabajo en la armonía de mi ser. Todo es perfección y equilibrio. Quizá en este momento la realidad pudiera decirte lo contrario. Y dices, Lorena, o sea, ¿cómo quieres que haga la afirmación? Sí, sí, hoy visualízate. Esa es parte de la tarea que tenemos hoy a través de la afirmación. Y es ese recordatorio. Enfócate en lo que sí quieres que se manifieste en tu vida. Visualiza que te pasa lo mejor, que llega aquello que por mucho tiempo has deseado, incluso estás trabajando en ello, y quizá te has encontrado hasta este momento puros no. Visualízate en el mejor de los escenarios.
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3: Las 6 de la mañana en punto. Bienvenida, bienvenido, Amor 93.1, solo música romántica. Soy Lorena Saavedra, en la app iHeartRadio, también te acompaño en tu dispositivo móvil. Recuerda que esta app es gratis, así es que bájala y prepárate, que como todos los días tengo invitaciones que hacerte, ¿eh? Recuerda que si no suma en tu vida, pues entonces que no te consuma. Y créeme que es válido para todo en la vida. Redes sociales, Instagram y TikTok, me encuentras como lorena.saf. Y en dos canciones hablaremos de lo mutuo. Es maravilloso lo mutuo, ¿a poco no se siente? Claro. Así es que quédate en Amor 93.1.
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3: Te dejo con Hash, ¿qué hago yo? ¡Feliz jueves! Soy Lorena Saavedra, tu amiga en las mañanas.

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1: No obligues a nadie a hacer, decir, sentir, estar, ir, venir, cumplir, amar. No, no. Lo que no nace, no nace y se convierte en demanda. Así que permite que tenga que llegar quien tenga que llegar y que se vaya quien se tenga que ir. Porque lo mutuo, eso sí es hermoso y se siente. Soy Lorena Saavedra, a través de Amor 93.1, solo música romántica, y en la app iHeartRadio estoy contigo.

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1: Recuerda que eres tú quien decide cómo te afecta todo lo que sucede a tu alrededor. ¿Cómo estás, amor? Buenos días, ya es jueves. Yo soy Lorena Saavedra y te invito a decretar conmigo. Viene la afirmación de hoy en dos canciones. La idea es reemplazar ese diálogo interno crítico negativo con afirmaciones positivas y alentadoras. Te espero.

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Él es David Bisbal. Vivir así es morir de amor. A través de Amor 93.1, solo música romántica, también en la app iHeartRadio. Las 6 de la mañana con 22 minutos. ¿Cómo estás, amor? ¿Cómo vas? Buenos días, jueves ya. Yo soy Lorena Saavedra, feliz de saber que tú estás del otro lado viviendo la vida con amor. Muchas gracias. Llegó el espacio de la afirmación. Y si te es posible, cierra tus ojos unos segundos. Cada conversación sincera fortalece los vínculos que realmente importan. Agradezco a quienes permanecen en mi vida con lealtad, cariño y respeto. Claro, agradecer, gratitud, gracias. ¿Cómo te viene? Sí, claro, hoy es un maravilloso día para agradecer a todas aquellas personas que están ahí presentes en tu vida. Quizá que no ves todos los días, quizá la distancia, pero sabes que hay lealtad, que hay amor, que hay respeto. Sí, seamos esos vínculos para fortalecer nuestras relaciones. Seamos ese eslabón en una cadena de amor. ¿Qué dices? La afirmación está en Facebook. Me encuentras como Lorena Saavedra en Amor y también en amorfm.mx. Con mucho gusto y la mejor intención, como cada mañana. Te dejo con Alejandro Sanz y El Corazón Partió en Amor 93.1, solo música romántica, también en la app iHeartRadio. Soy Lorena Saavedra, tu amiga en las mañanas. Amor, ánimo, ya es jueves.

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1: Tu amiga y confidente por las mañanas es Lorena Saavedra. Y ella está en Amor 93.1. Solo música romántica.
2: Efectivamente, yo tengo muchas invitaciones que hacerte, claro. Y en esta ocasión, bueno, te cuento que Nampa Básico, este reconocido rapero, cantante y compositor colombiano, se va a presentar el próximo 27 de agosto en el Auditorio Telmex como parte de su gira Que Tinquetán, y yo tengo tus boletos. ¿Quieres estar ahí? 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En dos canciones viene la reflexión del día. Y quiero invitarte a que te liberes del peso de las opiniones de los demás. Acompáñame. Soy Lorena Saavedra. Buenos días, amor.

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1: ¿Cómo estás? Buenos días, bienvenida, bienvenido a Amor 93.1, solo música romántica. Soy Lorena Saavedra y en la aplicación iHeartRadio también te acompaño en tu dispositivo móvil. Recuerda que es gratis. Hoy en la reflexión, libero y dejo ir. Libero y dejo ir el peso que representan para mí las opiniones, los juicios, proyecciones y expectativas de otros. Acepto que soy un reflejo de lo que no he resuelto dentro de mí. Y ahora me doy permiso de ser y mostrar todo lo que sí, efectivamente, soy. ¿Te das cuenta qué importante es liberar? ¿Qué importante es dejar ir todo aquello que esté pesando en tu vida? Sí, oye, las opiniones, los juicios, las proyecciones, todo el famoso que dirán. Hoy te invito a que hagamos una limpieza de verdad profunda para liberar y dejar ir todo aquello que nos pesa y que no vale la pena cargar. La reflexión de hoy a través de Amor 93.1, solo música romántica y en la app iHeartRadio. Ánimo, buenos días. Yo soy Lorena Saavedra, tu amiga en las mañanas.

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2: Te espero en punto de las 7 de la mañana. Hoy es jueves y tenemos Cuéntame tu historia, que entre todas y todos hacemos terapia grupal. ¿Me acompañas? Buenos días, amor.

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2: Las 7 de la mañana con un minuto. Bienvenida, bienvenido, amor 93.1, solo música romántica. Soy Lorena Saavedra, en la app iHeartRadio también te acompaño en tu dispositivo móvil. Esta app es gratis, así es que bájala y prepárate, que todos los días tengo invitaciones que hacerte. Redes sociales, Instagram y TikTok, me encuentras como lorena.saav y también en amorfm.mx. Hoy es jueves, cuéntame tu historia, que entre todas y todos hacemos terapia grupal, ¿eh? Así es que invitado a participar. Nuestra amiga Verónica dice, descubrí que el tiempo que me pidió mi prometido tenía nombre, pero él insiste en continuar. En amor 93.1.
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2: Si hay mucho más en esta historia y en dos canciones, te comparto más. Por supuesto, invitada, invitado a participar. Él es Cristian, lloran las rosas. Yo soy Lorena Saavedra, tu amiga en las mañanas.

Camila, coleccionista de canciones, en Amor 93.1, solo música romántica y también en la app iHeartRadio. Feliz jueves, amor, ¿cómo estás? Buenos días. Yo soy Lorena Saavedra. Jueves, cuéntame tu historia, que entre todas y todos hacemos terapia grupal con esta participación, hoy con la historia de nuestra amiga Verónica. El prometido le pide tiempo, ella descubre, dice que el tiempo tiene nombre y apellido. Y ándale tú que cuando lo enfrenta, él le dice, pero bueno, a quien quiero es a ti, con quien quiero seguir planes de matrimonios contigo. Y pues en realidad, Verónica, ya te puedes imaginar cómo está. ¿Y qué pasa cuando alguien te pide tiempo? ¿Alguna vez alguien te ha pedido tiempo? ¿Tiempo fuera? Digo, no siempre significa que necesite encontrarse a sí mismo, que de repente es así, ¿no? Tiempo porque necesito pensar, porque necesito... Ya nos dimos cuenta que no siempre es así. Y quizá, claro, en el caso hoy de nuestra amiga Verónica, porque ella lo comparte, ese tiempo era para explorar, sin duda, otras opciones, pero tampoco quiso asumir, creo yo, ese costo de, pues, de perderte. Sucedió, y aquí la pregunta es, quizá no si lo sigues amando, si es esa forma de amar, o esa forma de amar es suficiente para construir una relación basada en la confianza. O sea, para decir si acepto o para seguir avanzando de nivel. No sé, lo pongo en la mesa y te invito para que participes. Únete a la conversación, claro. A través de el Tollback en la app iHeartRadio puedes dejar tu nota de voz. O bien en Facebook está la historia de nuestra amiga Verónica. Te invito para que dejes tus comentarios. Mientras tanto, sigamos disfrutando con más música. Ella es Laura Pausini. Víveme en Amor 93.1. Solo música romántica. También en la app iHeartRadio. Yo soy Lorena Saavedra, tu amiga en las mañanas. No necesito.

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1: Y bueno, recuerda que David Bisbal estará en Guadalajara el próximo 19 de noviembre. Se acerca la fecha. Y como están los días, se va volando, ¿verdad? 19 de noviembre, ya lo agendaste en el Auditorio Telmex como parte de su tour Eternos. Y si quieres estar ahí, puedes enviar una nota de voz a través del Tollback en la aplicación iHeartRadio. Ya sabes, es el botón rojo que vas a ver cuando abres la app Amor 93.1. Ese es el Tollback. Tu nombre completo, tu teléfono y cuéntanos que quieres ir al concierto de David Bisbal para registrarte. De igual forma, en nuestra página oficial amorfm.mx también te puedes registrar, ¿de acuerdo? Para que estés ya participando por tus boletos. Así es que desde aquí te digo éxito. Soy Lorena Saavedra, hoy es jueves, cuéntame tu historia, la historia de nuestra amiga Verónica, que dice, descubrí que el tiempo que me pidió mi prometido tenía nombre, ¿no? Ella dice, tenía nombre y apellido, caray. Pero él insiste, una vez que Verónica lo descubre, pues en seguir con los planes de boda, llegar al altar con ella. ¿Tú qué opinas? ¿Tú qué harías? ¿Qué le dices a Verónica? ¿Sigue participando? Puedes dejar una nota de voz a través del Tollback, que también te escucho, o en Facebook, Lorena Saavedra en Amor. Y hay más participación, más comentarios. Seguimos con este tema en dos canciones. Así es que quédate.

Morat, lo poco que yo quiero a través de Amor 93.1, solo música romántica, también en la app iHeartRadio. Feliz jueves, ¿cómo estás, amor? Buenos días, yo soy Lorena Saavedra. Oigan, gracias por abrir el corazón, gracias por compartir también su sentir, incluso sus historias, situaciones parecidas a la que hoy nos comparte, hoy nos cuenta nuestra amiga Verónica. Descubre que el tiempo que le pidió su prometido, ese tiempo, necesito tiempo, tenía nombre y apellido, ¿no? Pero él, una vez que se dio cuenta, Verónica, bueno, pues él le dice, sigamos con los planes, ¿y será? Digo, porque no sé tú qué piensas, pero el amor creo yo que se demuestra también con congruencia, ¿no? Decimos que haga juego lo que pienso, lo que digo y lo que hago. Y si una persona dice que tú eres el amor de su vida, pero mientras tanto está buscando como un plan B, digo, no juzgamos, es nada más lo que vemos, o sea, al parecer está, digo, pues digo, claro, claro que pueden aparecer dudas, inquietudes, será, dolor, desconfianza, ¿qué más? ¿Qué es lo que está viviendo Verónica? Y nos comparten su historia. Pero, en realidad, seguir avanzando o seguir con el sí acepto no significa ignorar lo que pasó, ¿no? Digo, antes de pensar en la boda, tú pregúntate, Verónica, si hoy existe una base sólida para poder decir ese sí acepto. ¿Qué está sucediendo? ¿Qué lo motivó a poner pausa y buscar un plan B? Digo, así le pusimos, ¿no? Así lo estábamos diciendo o leyendo entre todos sus comentarios. ¿Tú qué opinas? ¿Tú qué harías? Te invito para que sigas participando con tus comentarios. Déjame una nota de voz a través del Tollback en la app iHeartRadio o en Facebook. Está la historia de Verónica, Lorena Saavedra en Amor. Ella es Daniela Romo, ¿te acuerdas? Mentiras. En Amor 93.1, solo música romántica, también en la app.

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1: 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Y en este momento te invito al concierto de Anuel AA, este cantante, compositor puertorriqueño de reggaetón exitoso. 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Abre la aplicación iHeartRadio, Amor 93.1. 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Audio 93 y esos boletos son tuyos. Soy Lorena Saavedra. Hoy en Cuéntame tu Historia, la historia de nuestra amiga Verónica que dice: descubrí que el tiempo que me pidió mi prometido, el tiempo, así lo digo, tenía nombre, pero él insiste en llegar al altar conmigo. Eso es lo que nos comparte y a qué conclusión vamos a llegar en dos canciones, y te invito para que sigas participando con tus comentarios. Buenos días, amor.

Él es Alex Sintek, intocable, a través de Amor 93.1. Solo música romántica también en la app iHeartRadio. Faltan 13 minutos para que sean las 8 de la mañana. ¿Cómo estás, amor? Buenos días, feliz jueves. Yo soy Lorena Saavedra. Jueves y cuéntame tu historia. Hoy con la historia de nuestra amiga Verónica. Oigan, los leo, los escucho. Gracias, gracias, gracias por sumarte a la conversación, por compartir también tu sentir y ese consejo para hoy nuestra amiga Verónica, que decidió abrir el corazón y contarnos su historia. Norma Ochoa, Domingo Arellano, Lolis, Peque López, Yolanda García, Gloria, Miguel Landa, Susana Amor, Eduardo Purquis, Isabela. Bueno, es que no terminaría ya, si ya se nos fue el tiempo. Margarita, Nardo, gracias, gracias, gracias. Haciendo un resumen hoy, ¿qué le dicen a nuestra amiga Verónica? Chécate, no tienes nada que hacer ahí. En esa relación específicamente, ella dice, le sigo, paro, ¿qué hago? Bueno, la mayoría le dice, bye, no tienes nada que hacer ahí, no te cases, amor propio, le dicen, mírate, reconócete, no es para ti y no debes ser la opción de nadie. Por supuesto, lo de todos los días, canasta básica, ya le pusieron también huevo, leche, terapia, una terapia para que puedas salir de esa relación que no es para ti o que no está aportando nada. Ojo, compromiso es un acto de amor. Realmente hay compromiso, es lo que todos le dicen. Claramente no hay un compromiso. Fíjate que hoy muy temprano hablábamos de lo fascinante de vivir con en esa relación donde todo es mutuo, ¿no? Es hermoso y se siente cuando en una relación existe esa conexión o es mutuo. Definitivamente, a veces ese miedo a perder una relación, el qué voy a hacer, qué va a pasar, qué dirán, quizá hace que tú aceptes cosas que nunca imaginaste tolerar o que tú decías, no hombre, yo jamás, o sea, esto jamás lo voy a permitir y ¡pum! Ahí es esta. Recuerda, no te cases o no aceptes una relación solamente porque te dicen que te ama, ¿sí? Hay que fijarnos y ser conscientes de que el amor se debe cuidar todos los días. Y es una elección, ¿no? ¿Qué eliges hoy? La última palabra la tienes tú, Verónica. Gracias por abrir el corazón. Gracias por contarnos tu historia. Y a ti por sumarte a la conversación, que entre todas y todos hacemos terapia grupal. Soy Lorena Saavedra en Amor 93.1. Solo música romántica también contigo en la app iHeartRadio. Te dejo con Ana Gabriel. Ay, amor. Buenos días.

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3: Las 8:01 a.m. Bienvenida, bienvenido, Amor 93.1, solo música romántica. Soy Lorena Saavedra, en la app iHeartRadio también te acompaño en tu dispositivo móvil. Recuerda que esta app es gratis, así es que bájala y prepárate, que tengo invitaciones que hacerte, ¿eh? Redes sociales, Instagram y TikTok, me encuentras como lorena.saav y también en amorfm.com. MX. Hoy es jueves, qué rápido, y tenemos charla con amor, invitados en cabina, en dos canciones nos acompañará Pablo Ávila, él es tanatólogo, y hablaremos de pérdidas materiales o económicas. Quédate en Amor 93.1.
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3: Y así comenzamos la hora de Alejandro Fernández. Soy Lorena Saavedra, tu amiga en las mañanas.

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1: ¿Escuchas? Amor 93.1, solo música romántica. Soy Lorena Saavedra y bueno, yo ya lo anuncié y ya está aquí en cabina Pablo Ávila, tanatólogo. Pablo, bienvenido a la cabina Amor. ¿Cómo estás? Buenos días.
2: Lore, bien, buenos días. Oye, gracias por la invitación. La verdad es que me encanta estar acá y bueno, hoy con un tema muy relevante, ¿no? Sí. Y cotidiano sobre todo, ¿no?
1: Oye, Pablo, es que ya lo habíamos dicho y me estuvieron preguntando. Hoy hablamos de las pérdidas materiales o económicas. Por supuesto, visto desde la tanatología, que es lo que tú manejas.
2: Así es, Lore, un tema muy interesante, y es que no todas las pérdidas se lloran con lágrimas, Lore, pero todas necesitan ser reconocidas, ¿no? Entonces, hay que nombrar nuestras pérdidas, y hoy con este tema, que es algo que, sobre todo hoy, fíjate, en una sociedad donde la inmediatez pareciera ser como el resultado efectivo de una acción, sí, dejamos de ser profundos en las cosas que buscamos, ¿no? Y entonces, ¿a qué voy con esto? Muchas veces en el empleo, pues casi todos trabajamos por un resultado, ¿no? Y nosotros para pues ganar lana, pero la empresa espera de nosotros resultados, ¿no? Uh-huh. Pero hoy hay mucha más exigencia en ese sentido y hemos dejado de lado, bueno, las organizaciones, de pronto he visto en coaching que doy en algunas organizaciones, que dejan de lado el tema emocional de las personas por enfocarse en el resultado mecánico de la acción que tienen que hacer. Uh-huh. Y entonces es, yo te contraté para esto, no te doy las habilidades blandas con las que puedas trabajar. ¿Cuáles son esas habilidades blandas? Pues el tema de cómo manejar el liderazgo, la conexión con las personas, ¿no? La empatía con tu equipo de trabajo, el cómo jalar juntos el barco, ¿no? Sino que aquí está, tú tienes este objetivo y lo tienes que lograr. ¿Y a qué costo, no? Pues sí, con fricciones, ¿no? Con egos, con envidias en el empleo, y todo eso en algún momento pues son detonantes de decisiones complejas en donde podemos llegar a perder incluso el empleo, un negocio, un proyecto, y esto entonces conecta ya directamente con el tema que queremos platicar hoy, que es todo lo que deriva de una pérdida material o económica, que es otra vez el empleo, me corrieron o renuncié, un negocio que quebró o me desfalcaron o lo perdí de alguna manera, ¿no? Uh-huh. Y todo lo que conlleva emocionalmente ya el duelo derivado de esa pérdida.
1: Pablo, tú decías un día un robo.
2: Un robo, exactamente, también. Es decir, todo lo que, a ver, trabajamos por bienes materiales, sí, en claro, esta etapa pues humana, sí, de nuestra vida,
1: sí,
2: ¿no?
1: Sí, sí.
2: Y entonces nosotros incluso forjamos un futuro de mediano o de largo plazo con lo que estoy construyendo ahorita. Es decir, a ver, yo estoy juntando dinero para una casa. Uh-huh. ¿Cuándo la voy a comprar? Pues cuando tenga dinero. Y a lo mejor acelero mis procesos para tener más lana para comprarla. Pero entonces me roban eso, eso que yo tenía, ¿no? Sí. Hablando de un ejemplo quizá un poco más pequeño que una empresa, y que se desconecta desde ahí. No es solo lo material que te robaron, sino toda esta conexión emocional con lo que querías lograr con ese fin, ¿no?
1: Wow. Estamos hablando hoy de las pérdidas materiales o económicas. Pablo Ávila, tanatólogo, quédate con nosotros en Amor 93.1, solo música romántica. Soy Lorena Saavedra, Charla con Amor.

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4: No obligues a nadie a hacer, decir, sentir, estar, ir, venir, cumplir, amar. No, no. Lo que no nace, no nace y se convierte en demanda. Así que permite que tenga que llegar quien tenga que llegar y que se vaya quien se tenga que ir. Porque lo mutuo, eso sí es hermoso y se siente. Soy Lorena Saavedra, a través de Amor 93.1, solo música romántica, y en la app iHeartRadio estoy contigo.

0: viviendo la vida con amor, es lo que siempre voy a decir, ponerle sí. esa semilla de amor a nuestra vida y que sea la gran diferencia. Amor 93.1, solo música romántica. Pablo Ávila, tanatólogo, con nosotros. Hoy estamos hablando de las pérdidas materiales o económicas, Pablo, que a veces tú dices, lo normalizamos sí. y no nos damos cuenta lo importante que es trabajarlo.
1: Sí, imagínate, y voy a hablar de algo muy cotidiano que pasa en comunidades, ¿no? Y es como la tanda o el préstamo, ¿no?
0: Ay, sí, sí, sí.
1: La tanda o el préstamo.
0: Claro.
1: Que normalmente es en un grupo social cerrado donde son amigas o son amigos o son familiares uh-huh. y pues hacen la tanda porque pues entre todos nos vamos a echar la mano.
0: Sí,
1: ¿no?
0: Claro.
1: Pero nunca falla uno, ¿no? O sea, nunca está el que, de hecho, debería de estar en las políticas, ¿no? Hay uno que va a fallar, pero bueno, o sea, pero lo que pasa en lo profundo de eso, Lore, no es el hecho de que falle, porque sabemos que alguien va a fallar.
0: Sí, claro.
1: Lo estamos diciendo, sí. y quien hace tanda sabe que tiene ese sí. riesgo, pero ¿qué es lo que pasa abajo de esa capita, ¿no? Pensando en que fueran capitas de cebolla, uh-huh. abajo de eso es toda la desconexión emocional que tenía con esa persona. Es que cómo me lo hizo si era mi hermana. Es que claro. era mi primo, ¿no? O sea, mi prima así nada más se fue. Y entonces, ¿qué hay en esa emoción, no?
0: Sí,
1: hay,
0: claro.
1: hay resentimiento.
0: Yo que le apoyé, ¿no?
1: Ajá, yo que le apoyé,
0: no
1: hasta le di el número uno, ¿no? O sea, no manches.
0: Ándale, exacto, y imaginas? No pagó y se fue.
1: No pagó y se fue. Entonces, claro. bueno, primero, pues ahí hay aprendizaje, ¿no? Uh-huh. O sea, tú tienes que medir el riesgo de este tipo de acciones que tú vas a hacer en favor, pues tuyo y del otro, ¿no? Uh-huh. Pero también es cómo desarrollamos habilidades emocionales para poder manejar ese duelo, porque es un duelo,
0: sí.
1: Entonces ahí hay ira, allí hay incluso tristeza y frustración, ¿no?
0: Uh-huh.
1: Podemos intentar algún tipo de negociación
0: Decepción.
1: Con tal de encontrar a esa persona. Si me la encuentro, te juro que no, si me la pones aquí enfrente, ¿te imaginas?
0: Claro.
1: O sea, todo eso.
0: Ay, Pablo,
1: pero
0: sí.
1: al final podemos llegar a aceptar el hecho de lo que pasó, no lo controlaba yo. Y ahí es donde comenzamos a sanar. Ese tipo de cosas no lo controlabas tú. ¿Qué controlabas tú? La decisión de a quién le asignabas un número en la tanda.
0: O sea, el que le dio el número uno a la tanda.
1: Eso sí lo controlabas tú.
0: Uh-huh.
1: ¿Qué no controlas tú? Las decisiones que la otra persona va a tomar sobre eso. ¿Qué sí puedes hacer tú? Aprender a manejar eso para que en el siguiente momento que la vida te ponga ante una situación así, sepas cómo manejar.
0: O sea, estamos poniendo el ejemplo de la tanda y no quiere decir tampoco ya nunca voy a hacer una tanda o nunca le voy a entrar a una tanda.
1: Exactamente, pero te aseguro que la próxima vez que lo hagas vas a tener tu factor de riesgo más medido, ¿no?
0: Ah, okay.
1: O sea, ¿a quién sí meto la tanda y a quién no? A lo mejor decides nunca meter a un familiar porque no quieres terminar peleados con todos los miembros de tu familia.
0: Claro.
1: Y eso es correcto, Lore, ¿no?
0: Okay, ajá.
1: Entonces, o sea, el dinero genera peleas y las familias se rompen del hilo más delgado.
0: Uh-huh.
1: Entonces, ¿estamos dispuestos a correr ese riesgo? Pudiera ser que sí, porque también es cierto, mi vida es mía. O sea, no la vive mi mamá, no la vive mi hermano, no la vive mi prima. Pueden estar de acuerdo o no con lo que yo hago, ese es tema de ellos.
0: Sí.
1: Si yo soy feliz con mi vida y mi proceso, pues entonces tomo decisiones sobre ello, ¿no?
0: Estamos hablando de pérdidas materiales o económicas, visto desde la tanatología, porque hoy está Pablo Ávila con nosotros. En Amor 93.1, solo música romántica, acompáñanos.

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2: Amor, y déjame contarte que Sentidos Opuestos se va a presentar en el Teatro Diana el próximo 25 de septiembre. Y si tú quieres estar ahí, esta es la oportunidad que tienes para participar. Espero que tengas la app iHeartRadio en tu teléfono. 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Lo primes y me envías una nota de voz con tu nombre completo, tu teléfono y dime el nombre de una canción de Sentidos Opuestos. Qué fácil, ¿verdad? Tiene muchísimas. Bueno, si tu audio es el audio 93, esos boletos son tuyos, yo te los regalo, así es que de una vez asegura tu lugar. Aquí están cantando, ¿no se escucha, no? Es que tienen muchas. Amor, córrele que yo aquí te escucho. Soy Lorena Saavedra y en dos canciones regresa Pablo Ávila hoy con nosotros en Charla con Amor. Él es tanatólogo y estamos hablando de las pérdidas, pérdidas materiales, pérdidas económicas, hoy desde la tanatología, con unas herramientas maravillosas para poderlo trabajar. Así es que quédate con nosotros. Buenos días.

0: 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Hoy en Charla con Amor nos visita Pablo Ávila, tanatólogo, y estamos hablando de las pérdidas materiales o económicas que también se tienen que elaborar el duelo, pues.
1: Sí.
0: Evitar, trabajar, no
1: sí,
0: sé.
1: Sí, claro, sanar, ¿no? O sea, sanar, por ponerle un nombre, o sea, a ver, ¿qué es la tanatología en este tipo de procesos? ¿En qué nos va a ayudar? En reconocer las emociones que estoy viviendo a partir de la acción que sucedió, ¿no? O sea, perdí un negocio, quebró mi empresa, me despidieron, ¿no? Sí. Estoy pensando si renuncio o no, ¿no? Porque hay muchos factores alrededor de eso, muchos compromisos que tengo con la vida, pero no soy feliz en mi trabajo. Eso, y saber que a fuerzas te tienes que divorciar y no lo haces, es de las cosas en donde yo creo que la balanza es clara.
0: Claro.
1: Pero qué bueno que podamos tener un acompañamiento terapéutico emocional que nos ayude a que la decisión que ya sabemos que tenemos que tomar es la que nos va a hacer feliz.
0: Oye, Pablo, ¿cuántas personas hay que las despiden de su trabajo? Pasaron ya 10 años, tienen un trabajo mejor, ganan más y siguen recordando ese momento cuando los despidieron con dolor, con tristeza, con rabia.
1: Sí, porque es desde las expectativas con las que yo fui construido. Es que como si yo le di a esa empresa 15 años, me corrieron así. Se lo diste a la empresa, no a la persona que te corrió. A lo mejor la persona que te corrió tiene 2 años en la empresa.
0: Okay.
1: No tiene el mismo ADN y ni esa conexión con la compañía que tú tienes a través de 15 años que estuviste ahí. Entonces, pues esas son las cosas que trabajamos en tanatología, porque a ver, yo le pongo el dedo en la llaga o la culpa, o sea, yo señalo con mi dedo a las personas o a las acciones que considero que tienen la culpa de lo que me pasó, pero nadie la tiene, ¿no? O sea, más bien yo le estoy dando ese valor o ese peso a esas personas o esas acciones, y en la tanatología necesitamos nombrar lo que duele para poderlo empezar a trabajar. Es como cuando vamos a terapia porque pues o tomo mucho o juego mucho y todo, tengo que reconocer que estoy pasando por eso, porque si no, ¿qué voy a trabajar?
0: Sí,
1: o sea, voy a trabajar cómo no sentir odio por mi ex jefe. Pues es que no es eso lo que tienes, ¿no? Tú lo estás culpando a él. Tu jefe tenía medio año que entró a la empresa y le dieron la instrucción de hacerlo. No fue él. Él tenía que hacerlo porque es su trabajo, ¿no?
0: Claro.
1: Pero sí, nosotros podemos tener hoy un trabajo exitoso o estar construyendo cosas importantes en un empleo importante, pero seguimos hablando en estas charlas con amigos, en estas charlas de familia, de la experiencia que tuve en Kodak hace no sé cuántos años.
0: Y
1: que Kodak ya ni existe, ¿no?
0: Ay, Pablo, mire, pasa que el tiempo se nos va. Tenemos que hacer una parte 2.
1: Sí, sí, sí.
0: Oye, ¿dónde te encontramos? Si alguien se identificó así con este ejemplo que pusiste de 20 años después y sigue culpando al que lo corrió del trabajo. Tu libro también, que está bien bueno, Pablo.
1: Sí, pues mira, si me siguen en @PabloAvilaC o por WhatsApp al 33-21-57-79-18, ahí podemos platicar de muchos temas más y que conozcan un poquito del libro, ¿no? Mi proyecto Juntos, que son herramientas tanatológicas para transitar nuestros duelos.
0: Pablo Ávila, esta mañana con nosotros vuelves, ¿verdad?
1: Regreso,
0: nos quedaron temas pendientes. En Amor 93.1, solo música romántica. Yo soy Lorena Saavedra. Gracias, Pablo.
1: Hasta pronto.
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2: Las 9:02 a.m. Bienvenida, bienvenido a Amor 93.1, solo música romántica. Yo soy Lorena Saavedra. En la app iHeartRadio también te acompaño en tu dispositivo móvil. Recuerda que esta app es gratis, así es que bájala y prepárate que todos los días tengo invitaciones que hacerte y hay muchos conciertos, ¿eh? Redes sociales, Instagram y TikTok, me encuentras como lorena.saav y también en Amor FM. M.MX. En dos canciones comparto contigo la reflexión de hoy. Y hoy quiero invitarte a que te liberes de ese peso de las opiniones de los demás. Así es que quédate en Amor 93.1.

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1: ¿Cómo estás? Buenos días, bienvenida, bienvenido a Amor 93.1, solo música romántica. Soy Lorena Saavedra y en la aplicación iHeartRadio también te acompaño en tu dispositivo móvil. Recuerda que es gratis. Hoy en la reflexión, libero y dejo ir. Libero y dejo ir el peso que representan para mí las opiniones, los juicios, proyecciones y expectativas de otros. Acepto que soy un reflejo de lo que no he resuelto dentro de mí. Y ahora me doy permiso de ser y mostrar todo lo que sí, efectivamente, soy. ¿Te das cuenta qué importante es liberar? ¿Qué importante es dejar ir todo aquello que esté pesando en tu vida? Sí, oye, las opiniones, los juicios, las proyecciones, todo el famoso que dirán. Hoy te invito a que hagamos una limpieza de verdad profunda para liberar y dejar ir todo aquello que nos pesa y que no vale la pena cargar. La reflexión de hoy a través de Amor 93.1, solo música romántica y en la app iHeartRadio. Ánimo, buenos días. Yo soy Lorena Saavedra, tu amiga en las mañanas.

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1: 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Es completamente gratis. 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Prepárate, porque en cualquier momento te voy a regalar boletos para el concierto de los Hombres G. ¿Cómo estás? Ya es jueves, yo soy Lorena Saavedra, y en dos canciones viene la afirmación de hoy, por ahí de las 9:30 de la mañana, poquito antes, ajá. Recordemos que las afirmaciones fortalecen nuestra autoestima desde adentro, y tengo la afirmación ideal para este día. ¿Decretas conmigo? Va.

Ella es Gloria Trevi, no estás sola, a través de Amor 93.1, solo música romántica y también en la app iHeartRadio. Las 9 de la mañana con 29 minutos. ¿Cómo estás, amor? Buenos días. Yo soy Lorena Saavedra, feliz de saber que tú vives la vida con amor. ¿Listas, listos? Claro, llegó el espacio de la afirmación y si te es posible, cierra tus ojos unos segundos. Cada conversación sincera fortalece los vínculos que realmente importan. Agradezco a quienes permanecen en mi vida con lealtad, cariño y respeto. Claro, gratitud, agradecer. Sí, es parte de la tarea que tenemos hoy a través de la afirmación. A todas y cada una de las personas que están en tu vida, a tu alrededor, con que tienes un lazo especial de lealtad, de cariño, de amor, de respeto. Y claro, nosotros vamos a hacer todo o hagamos lo necesario para convertirnos en ese eslabón de una cadena de amor, de respeto, de lealtad. ¿Qué dices? La afirmación de hoy está ya en mis historias en Instagram. Y en Instagram me encuentras como lorena.saf. Con mucho gusto y la mejor intención como cada mañana. Te dejo con la factoría, todavía en Amor 93.1, solo música romántica y también en la app iHeartRadio. Amor, ánimo, buenos días. Soy Lorena Saavedra, tu amiga en las mañanas.

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2: Y estas mañanitas son para Joaquín Chávez, para Melissa Rubalcaba y para Paulo Díaz. ¡Feliz aniversario de vida!

nos unimos diciendo lo mejor de lo mejor para este día único, irrepetible y especial. Amor, déjame decirte que tengo boletos para el concierto de Alex Fernández. Prepárate. Alex Fernández se va a presentar el próximo 24 de septiembre. Agéndalo en el Auditorio Telmex con su tour Voz de mi Sangre. Y si quieres estar ahí, lo decíamos hace un momento, asegúrate de tener la aplicación iHeartRadio en tu teléfono porque la vas a necesitar. De igual manera, en las calles de la ciudad, atenta, atento con la Ruta del Amor. Importante que tengas tu calca para que puedas ganar. Por lo pronto, bueno, si no tienes la app, descárgala, es gratis. Soy Lorena Saavedra, tu amiga en las mañanas.

Mala Suerte en Amor 93.1, solo música romántica, y también en la iHeartRadio. Faltan 14 minutos para que sean las 10 de la mañana. ¿Cómo estás, amor? Buenos días. Yo soy Lorena Saavedra y recuerda, si algo no suma en tu vida, pues que no te consuma, ¿no? Y mira que aplica para todo. En unos minutos estará contigo Carlos Piña. A las 2 de la tarde, Carla Moreno. A las 6 regresa Carlos Piña. A las 7 la hora de Luis Miguel. Y primero Dios, tú y yo tenemos una cita mañana en punto de las 6 de la mañana. Por cierto, y si la respuesta más inteligente fuera no responder. Ah, porque mañana vamos a hablar de qué, por qué, ya mis cebolas va. Mañana vamos a hablar de por qué el silencio puede convertirse en tu mayor fortaleza. Ajá, así que te espero. Nos vamos, gracias por habernos acompañado. Que tengas un día lleno de luz. Yo soy Lorena Saavedra. Quédate, disfruta y vive el aquí y el ahora con amor. 93.1, solo música romántica. Escúchanos también en la app iHeartRadio. Amor, gracias, gracias, gracias. Hasta mañana. Te dejo con Luis Miguel. ¿Te suena? Venga pues, sonríe.

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es Enrique Iglesias que nos trajo Si tú te vas, y lo escuchaste aquí en Amor 93.1, solo música romántica. Yo soy Carlos Piña, te acompaño con mucho gusto, te saludo esta mañana de jueves también por la app de iHeartRadio. Y amigos, hoy les quiero comentar que a veces buscamos la felicidad en grandes acontecimientos, ¿no? Cuando realmente la felicidad, pues, puede estar enfrente de nosotros, y podríamos encontrar la felicidad quizá en un café calientito, en una buena conversación, al escuchar una canción que nos encanta, o al recibir un abrazo de una persona a quien amamos. Pues hoy te voy a invitar a descubrir que ser feliz también puede ser mucho más sencillo de lo que imaginas, ¿eh? Porque la felicidad la podemos encontrar en los pequeños detalles. Vivimos a veces, muchas veces, esperando que llegue algo extraordinario para sentirnos felices. Puede ser que esperemos con mucha ansia las vacaciones, un aumento de sueldo, recibir o tener una casa nueva, que se llegue a una celebración. Bueno, mientras esperamos todo esto, podemos estar dejando pasar momentos maravillosos que ya están sucediendo, porque la felicidad, amigos, también puede encontrarse en lo cotidiano, en despertar, por ejemplo, y saber que estás viviendo un nuevo día, ¿verdad? Hay que tomar tranquilamente esa taza de café, disfrútala, escucha la voz de alguien que quieres, o también pues encuentra la felicidad en los pequeños detalles que a ti te hagan feliz. No necesitamos que todos los días sean perfectos para sentirnos bien, ¿eh? A veces basta con aprender a reconocer aquello que ya nos regala un poco de paz que necesitamos bastante. Así que en mi muro de Facebook encuentras la pregunta: ¿qué cosa sencilla te hace feliz? Para que ahí respondas y yo me encargo de compartirlo. Vamos a continuar escuchando esta mañana a Shakira. Nos trae esto que se llama No Creo, y la vas a escuchar aquí en Amor 93.1, solo música romántica, también por la app de iHeartRadio. Soy Carlos Piña, bienvenidos.

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Lo que acabamos de escuchar estuvo a cargo de Yuridia y se llama Eres mi nada, Y la escuchaste aquí en Amor 93.1, solo música romántica. Soy Carlos Piña, te acompaño esta mañana de jueves. ¿Cómo estás? A mí me encanta estarte acompañando y también me encanta saber que estás muy bien, Así que puedes estar en contacto conmigo a través de redes sociales, recordándote que en Facebook me encuentras como Carlos Piña en Amor. Tengo saludos para Mauri Núñez, muchas gracias por acompañarme. También Ana Lorena ya se está reportando desde tempranito. Obed García también me dice: Carlos, para mí las cosas más simples de la vida que me hacen feliz son la risa de mi hija, las llamadas de mi hijo, la voz de mi hija mayor. Eso me hace feliz. Para que vean, amigos, que hay cosas muy sencillas o que parecen sencillas y simples, pero realmente nos traen felicidad. ¿A ti qué te hace feliz? Me encantaría que me lo platiques, Fíjate que hay pequeñas cosas que adquieren un valor enorme cuando aprendemos a observarlas. Por ejemplo, el olor de la comida, que pues sobre todo cuando la prepara alguien que queremos, ¿no? Cuando te recuerda ese olor a tu mamá, a tu abuelita. Por ejemplo, el escuchar una canción que nos lleva a un bonito recuerdo, una que escuchaste cuando estabas enamorada en la secundaria, ¿a poco no? Bueno, también, por ejemplo, cuando estás llevando una conversación con alguien que quieres, con alguien que te cae muy bien y que termina en carcajadas. O también, por ejemplo, la sensación de acostarnos después de haber cumplido con nuestras responsabilidades, sobre todo cuando estás bien cansado, que terminas así hasta con la espalda dolorida y los pies hinchados y dices: ahora sí me voy a acostar. Te tiras en el colchón, ¡guau!, ¿no? Sientes la gloria. Bueno, esos momentos sencillos pueden parecer ser como distantes porque no son que se estén presentando a cada momento, pero se convierten en verdaderos refugios emocionales. Quizá, amigos, hemos estado tan ocupados intentando alcanzar lo que nos hace falta que pensamos que la felicidad está en una casa, en un carro, en el trabajo, en esto, en el otro, y andamos vueltos locos persiguiendo, según esto, la felicidad, pero no nos hemos dado cuenta que hay pequeños chispazos en la vida que realmente nos hacen felices, y esos momentos que llegan como un chispazo nos hacen realmente valorar la vida. ¿A ti qué te hace feliz? Platícame. Y mientras, vamos a escuchar en esta mañana a Hombres G, que nos trae Si No Te Tengo a Ti, aquí en Amor 93.1, solo música romántica, y los escuchamos también por la app de iHeartRadio.

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2: En Amor ya tenemos las 10:37.

0: Se llama De Pies a Cabeza. Acabamos de escuchar a Maná aquí en Amor 93.1, solo música romántica. Soy Carlos Piña, te acompaño también por la app de iHeartRadio y me encanta saludarte donde quiera que te encuentres en este momento. Si vas en tu automóvil, en el transporte público, en los taxis de las distintas plataformas, si estás en tu oficina, en el negocio, en tu trabajo, donde quiera que estés, te envío un abrazo. Oigan amigos, hoy les estoy preguntando qué cosas simples de la vida te hacen feliz, porque la felicidad, amigos, no la encontramos en cosas de gran valor ni en cosas que nos empeñamos en buscar, que muchas veces son de carácter material. Hay cosas bien simples que nos hacen felices y bueno, me encantaría compartirles este audio que me manda Eva Rodríguez desde Georgia, Estados Unidos.
1: Buenas tardes, Carlos Piña. Mi nombre es Eva Rodríguez y los escucho desde Atlanta, Georgia. Y a mí lo que me hace feliz es cuando miro la salida del sol, cuando voy rumbo a mi trabajo, tengo que pasar por una montañita y es maravilloso ver salir el sol entre las montañas. Y eso me hace muy feliz, aparte de los colores que se pintan alrededor del sol.
0: Eso es muy bonito, disfrutar de un atardecer o de un amanecer. Muchas gracias, Eva, por compartir. Amigos, también por acá Marisol Luna me dice: hola Carlos, a mí lo que me gusta es ver a mis perritas, sobre todo el gusto que les da cuando llego a casa. Me encanta el olor al pasto cuando lo cortan, me gusta el sonido que hacen los árboles al moverse con el viento, o el oír el canto de los pájaros y que cada año lleguen las golondrinas a andar a mi casa. Ver cómo crecen los bebés y después verlos volar. Oye, qué bonito, Marisol, muchas gracias por compartir. Amigos, todas estas cosas simples de la vida hay que disfrutarlas, hay que verlas como algo maravilloso. A veces esto lo vemos como algo común o ya ni le ponemos atención, ¿no? Cuando realmente deberíamos de estar atentos en lo que hay a nuestro alrededor. Sobre todo porque después de los 25 años, la vida suele llenarse de responsabilidades. Ya tenemos una vida de adultos y nos enfocamos en el trabajo, en la familia, en la pareja, en los compromisos, en los pendientes, en preocupaciones. Bueno, terminamos atiborrados, pero es importante recuperar esos pequeños momentos que nos hacen bien, como caminar, por ejemplo, escuchar música, leer algunas páginas de un libro, sentarnos al sol, hace cuánto no lo haces, o por ejemplo, platicar con una persona querida, o simplemente disfrutar unos minutos de silencio. Esto no es perder el tiempo, porque también necesitamos estos momentos para disfrutar la vida. Vamos a continuar, amigos, escuchando a Alejandro Sanz. Nos trae esto que se llama No es lo mismo y lo escuchas aquí en Amor 93.1, solo música romántica.
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4: Muy feliz mañana de jueves. Muchísimas gracias por continuar escuchando Amor 93.1, solo música romántica. Yo soy Carlos Piña, continúo contigo también en tu celular por la app de iHeartRadio. Y amigos, hoy les quiero comentar que la felicidad no siempre necesita dinero, o no necesita que hagamos grandes viajes o que realicemos grandes celebraciones. A veces tiene la forma de una sonrisa, de una llamada inesperada o 5 minutos de tranquilidad. Te doy la bienvenida a la siguiente hora aquí en Amor 93.1.
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4: Y hoy te pregunto, ¿qué cosa sencilla te hace feliz a ti? Puedes participar con tu respuesta en mi muro de Facebook. Ahí publiqué la pregunta. Puedes contestarla y con gusto comparto tu comentario al aire. Búscame como Carlos Piña en Amor. Vamos a iniciar esta hora escuchando a Chayanne, que nos trae Lo Dejaría Todo, también por la app de iHeartRadio. Bienvenidos.

Lo que escuchamos se llama Prefiero ser su amante. Acabamos de escuchar a María José, la Josa, aquí en Amor 93.1, solo música romántica. Yo soy Carlos Piña, sigo contigo acompañándote también en tu celular por la app de iHeartRadio. Y amigos, hoy les estoy preguntando qué cosas simples o sencillas de la vida te hacen feliz. Fíjate que una de las cosas más sencillas que pueden hacernos felices es sentirnos acompañados. No necesariamente necesitamos una gran reunión, ¿eh? A veces basta con que recibamos una llamada, que alguien a quien estimamos nos envíe un mensaje, o tener una conversación sincera con un amigo, con un familiar o con alguien a quien queremos. Hay personas, amigos, que pueden cambiar nuestro día simplemente preguntándonos ¿cómo estás? Y también nosotros podemos hacer lo mismo por alguien más, ¿eh? Una palabra amable puede llegar en el momento exacto. Una sonrisa puede aliviar nuestra preocupación. Un abrazo puede decir aquello que las palabras a veces no consiguen explicar. Y nunca debemos subestimar el poder de los pequeños gestos, ¿eh? Porque muchas veces son precisamente esos detalles los que hacen que una persona se sienta querida, que se sienta importante o se sienta acompañada. Gracias a la gente bonita que ya me está dejando sus comentarios en redes sociales, porque por ejemplo Adriana Alvarado me dice: Carlos, yo lo que valoro mucho, que me hace feliz, una cosa simple, la unión familiar y estar lejos de chismes. Pato Loma dice: mis hijos, verlos crecer, sus ocurrencias y que están conmigo en todo momento. Fernando Ramírez dice: me hace feliz enseñar a mis hijos valores, respeto, solidaridad, aunque muchos hoy en día esos no lo valoren. Muy cierto, Fernando, ¿eh? Hay que seguir inculcando valores para mejorar nuestro entorno. Vamos a continuar, amigos, escuchando a Ricky Martin, tal vez aquí en Amor 93.1, solo música romántica.

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0: Acabamos de escuchar a Diana Vanoni, que nos trajo 100 años. Si la escuchaste, aquí en Amor 93.1, solo música romántica. Yo soy Carlos Piña, continúo acompañándote también en tu celular por la app de iHeartRadio. Y esta mañana estamos platicando acerca de las pequeñas cosas que nos hacen felices. Y por eso te estoy preguntando, ¿a ti qué cosas simples te hacen feliz? Muchísimas gracias a la gente bonita que está participando con sus comentarios a través de mis redes sociales. Por acá en Facebook hice la publicación y me gustaría compartirles, por ejemplo, lo que nos dice Margarita Pérez. Dice: buenos días, Carlos. A mí me hace feliz disfrutar el día a día. Disfruto trabajar, estar en mi casa, estar con mi familia, tener salud, escuchar Amor 93.1, tomarme un café, etcétera, etcétera. Muchas gracias, Margarita Pérez. Todos esos son muy sencillos placeres de la vida que sin duda nos hacen felices. También por acá Lila Morada me dice: a mí me hace feliz estar en mi casa con paz y tranquilidad. Y Villedra Torres, andar en bicicleta. Rocío Carrillo, ir al parque y disfrutar de la naturaleza. Hay muchas pequeñas cosas, amigos, que podemos disfrutar. Fíjense que estábamos platicando que disfrutar de la compañía de alguien más, pues sí es una forma de tener felicidad, pero también debemos de aprender a ser felices con nuestra propia compañía. Estar solos por un momento, pues no necesariamente significa sentirnos solos. Podemos aprovechar ese espacio para escuchar nuestros pensamientos, para descansar, para hacer algo que nos gusta o simplemente disfrutar de nuestra tranquilidad. A veces, amigos, necesitamos apagar el ruido exterior y eso implica apagar el celular para volver a escucharnos y preguntarnos: a ver, ¿qué me gusta? ¿Qué necesito? ¿Qué me hace sentir en paz? Y así, amigos, podríamos descubrir pues que algunas de las cosas que realmente nos hacen felices no cuestan dinero y no necesitan la aprobación de nadie, ¿eh? Son pequeños placeres personales que nos conectan nuevamente con quienes somos. ¿A ti qué te hace feliz? Platícame mientras me acompañas a escuchar a Franco De Vita, que nos trae esto que se llama Un Buen Perdedor, aquí en Amor 93.1, solo música romántica.
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Pepe Aguilar nos trajo Si tú te vas y lo escuchaste aquí en Amor 93.1, solo música romántica. Yo soy Carlos Piña, continúo contigo acompañándote también por la app de iHeartRadio y esta mañana de jueves quiero compartirte nuestra afirmación de hoy, que dice de la siguiente manera: cada conversación sincera fortalece los vínculos que realmente importan. Agradezco a quienes permanecen en mi vida con lealtad, cariño y respeto. Esta afirmación la vas a encontrar publicada en mis redes sociales. Te recuerdo que en Facebook estoy como Carlos Piña en Amor. En Instagram me puedes seguir buscándome como @carlosp_locutor. Vamos a continuar con Napoleón, nos trae Eres, y lo vas a escuchar aquí en Amor 93.1, solo música romántica.

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1: Es mediodía. Tu mañana ya terminó. Estás por arrancar la segunda parte de tu día. Piensa solo en cosas buenas, en cosas bonitas. Piensa en tus seres queridos que te esperan en casa. Pero sobre todo piensa en esa situación que realmente quieres que te suceda. Y para lograrlo, vibra alto y repite estas palabras. Me amo,
2: me amo, me amo,
1: me valoro,
2: me valoro,
1: me
2: valoro,
1: me acepto tal y como soy.
2: Como soy.
1: Tengo la capacidad de eliminar cualquier condición negativa en mi vida. Mis errores solo son oportunidades de aprendizaje.
2: Aprendizaje.
1: Me libero de toda carga de culpa, vergüenza y duda. El universo me favorece con nuevas oportunidades. Elimino toda barrera que me impida ir hacia mi propósito.
2: Mi propósito.
1: Agradezco la salud que tengo y cada una de las bendiciones que me ha dado este nuevo día. Y recuerda esto, solo tú puedes crear la mejor versión de ti mismo o de ti misma. En amor, solo música romántica, que siga siendo un gran día.
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5: Gracias por continuar escuchando Amor 93.1, solo música romántica. Yo soy Carlos Piña, te doy la bienvenida a la siguiente hora, que también vamos a estar juntos por la app de iHeartRadio. Amigos, hoy les estoy preguntando, ¿cuándo fue la última vez que disfrutaste algo sin prisa? Tal vez, por ejemplo, mirar un amanecer, un atardecer, escuchar tu canción favorita, o simplemente estar en casa sin hacer nada. Bueno, hoy quiero platicarte acerca de esas cosas que pueden cambiar nuestro día y hacernos felices, preguntándote qué cosas simples te hacen feliz. Puedes compartir conmigo tu respuesta en mis redes sociales. En Facebook estoy como Carlos Piña en Amor. Vamos a iniciar con Joan Sebastián, vamos a escucharlo con Tatuajes, aquí en Amor 93.1, solo música romántica. Bienvenidos.

Acabamos de escuchar a Las Flans, Me he enamorado de un fan, en Amor 93.1, solo música romántica. Yo soy Carlos Piña, continúo contigo esta mañana de jueves, rapidísimo, un estironcito más, amigos, y será fin de semana, ya estamos alcanzando el fin de semana. Y bueno, fíjense que hoy les estoy preguntando, ¿a ti qué te hace feliz? ¿Qué es esa pequeña cosa o esa pequeña situación de la vida, esa cosa que puedes catalogar como simple que te hace feliz? Me encantaría que participes con tus comentarios y te recuerdo que en Facebook me encuentras como Carlos Piña en Amor. Ahí hice una publicación del tema, tú me puedes dejar tu respuesta, participas y yo lo comparto al aire con mucho gusto. Fíjense, amigos, que una de las cosas que también nos puede hacer felices es aprender a agradecer. Esto no significa ignorar nuestros problemas ni fingir en todo momento que todo está bien, ¿verdad? Significa reconocer que incluso en medio de las dificultades siempre existen pequeñas razones para continuar. Y hay que agradecer pues por muchas cosas. Puede ser, por ejemplo, por la salud que tienes hoy, por una persona que nos quiere, por el techo, por la oportunidad que tenemos de seguir viviendo, por la comida, por una conversación, por muchísimas cosas. En vez de estar preguntando, híjole, ¿qué me hace falta? ¿Qué puedo valorar hoy? ¿Qué necesito para sentirme mejor? Hay que cambiar todo a positivo y agradecer todas y cada una de las bendiciones que tenemos en la vida, que muchas veces tomamos como situaciones cotidianas, como algo que no tiene importancia, y son cosas verdaderamente importantes, como el simple hecho de respirar. Vamos a continuar, amigos, escuchando a Enanitos Verdes. Nos traen esto que se llama La Muralla Verde, aquí en Amor 93.1, solo música romántica.

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Las Hash nos trajeron esto que se llamó Si me hubieras llamado ayer, aquí en Amor 93.1, solo música romántica. Soy Carlos Piña, continúo contigo también en tu celular por la app de iHeartRadio. Y amigos, fíjense que la naturaleza también nos recuerda que no necesitamos demasiado para sentirnos bien, ¿eh? Por ejemplo, observar un amanecer, disfrutar de la lluvia golpeando la ventana, sentir el viento en la cara o ver una noche estrellada, o también disfrutar el sonido de los pájaros, puede regalarnos unos minutos de verdadera tranquilidad, ¿eh? El problema, pues, es que muchas veces estamos tan ocupados mirando una pantalla o pensando en lo que tenemos que hacer después, que dejamos de mirar lo que está ocurriendo ahora. Así que hay que disfrutar más de las pequeñas cosas de la vida. Y cuéntame a ti qué cosa simple te hace feliz. Hazlo a través de mis redes sociales. Mientras escuchamos a Mecano, nos trae Me cuesta tanto olvidarte, aquí en Amor 93.1, solo música romántica.

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0: Sentidos Opuestos nos pregunta dónde están los detalles, las cartas, las flores, todas esas cosas que antes nos hacían felices. Eso es lo que nos preguntan, muy de acuerdo con lo que estamos platicando esta mañana, ya este mediodía, aquí en Amor 93.1, solo música romántica, y también por la app de iHeartRadio. Yo soy Carlos Piña y amigos, mis enamoradas, precisamente la pregunta que les estoy haciendo pues en este mediodía es: ¿qué cosas simples te hacen feliz? Me encantaría que me lo compartas. Lo puedes hacer escribiéndome a través de redes sociales, recordándote que en Facebook estoy como Carlos Piña en Amor. Y quiero, amigos, mandar un saludo a Noemí Flores, que dice: buen día, estimado Carlos, en ausencia de nuestra querida Brenda Tapia, te saludo con gusto. Soy Noemí Flores y los escucho desde mi lugar de trabajo, aquí por la Glorieta Minerva. Lo que me hace feliz son los encuentros con mi familia, con mis amigos y amigas, estar en casa y, cómo no, los sonidos de la naturaleza. Claro que sí, Noemí, son cosas que debemos de agradecer y debemos también de disfrutar. Muchísimas gracias por compartir. También por acá tengo un saludo para Silvia Jaime, que me dice: mis pasatiempos favoritos y las cosas que disfruto es tener tiempo para compartir con mis seres queridos y disfrutar también de la naturaleza. Muy bien, Silvia, muchas gracias. Antonio Gómez me dice: bueno, yo te comparto, Carlos, unas fotografías que son parte de las pequeñas cosas que disfruto al andar en la calle y tener la oportunidad de mirar el cielo. Es algo que realmente me hace apreciar la vida, además pues también de apreciar los momentos con mi familia. Y me comparte, amigos, una fotografía de la luna ayer por la tarde, de algunas nubes también con el atardecer. Y la verdad que pues sí son cosas que debemos de agradecer y de disfrutar, ¿eh? Sobre todo como Antonio Gómez, que anda trabajando en su taxi de plataforma, pues imagínense, ¿no? Tiene la oportunidad de poder disfrutar de muchos tipos de paisajes, y pues la verdad que bueno que todavía hay personas que valoren este tipo pues de situaciones de la vida, que son regalos que realmente no nos cuestan y que podemos disfrutar de manera gratuita. Vamos, amigos, a continuar escuchando a Luis Miguel. Nos trae esto que se llama Pensar en Ti. Lo vas a escuchar aquí en Amor 93.1, solo música romántica, y también por la app de iHeartRadio.
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2: Muy feliz tarde de jueves, amigos y mis enamoradas de Amor 93.1, solo música romántica. Soy Carlos Piña, continúo acompañándote también en tu celular, si nos escuchas por la aplicación gratuita especial para que nos escuches a través de internet, iHeartRadio. Y amigos, en esta hora les quiero comentar que con los años aprendemos que la vida no se mide solamente por lo que conseguimos, sino también por lo que disfrutamos. Por eso te quiero preguntar, ¿qué cosas simples te hacen feliz? Coméntame, puedes hacerlo a través de mis redes sociales y en Facebook me encuentras como Carlos Piña en Amor. Ahí está la pregunta y puedes publicar tu respuesta. Bienvenidos a Amor 93.1.
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2: Y también los acompaño por la app de iHeartRadio. Soy Carlos Piña. Vamos a escuchar a Cristian Castro. Nos trae Yo Quería. Bienvenidos.

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El príncipe de la canción, José José, nos trajo Lo Dudo, y lo escuchaste aquí en Amor 93.1, solo música romántica. Soy Carlos Piña, continúo con mucho gusto a tu lado y me escuchas también en tu celular por la app de iHeartRadio. Amigos, esta tarde les estoy preguntando, ¿qué cosas simples te hacen feliz? Y quiero agradecer a la gente bonita su participación, porque me han estado dejando muchos comentarios en mi muro de Facebook. Ahí tú también puedes participar buscándome como Carlos Piña en Amor. Stephanie Loza dice: Carlos, a mí me hace feliz la natación y dormir. Híjole, dormir, aparte es un placer de la vida, Stephanie. La natación, pues también es muy bonito porque es liberador, es un deporte. Y bueno, también nos dice Stephanie, también me hace feliz escuchar Amor 93.1 con Carlos Piña. Muchas gracias, mi querida Stephanie. Es más, mira, te vamos a mandar un besote por tu comentario. También saludos a Alexa, que dice: Carlos, bueno, es más bien Alexandra Bell. A mí me gusta comer alguno de mis postres favoritos, son cosas simples que me hacen feliz. Claro que sí, igual, yo lo catalogaría aparte como un placer de la vida, el poder comer nuestros postres favoritos. También por acá tengo saludos para Gaby Lanegri, que dice: a mí me encanta el café, es una cosa muy bonita que me hace feliz. Pato Loma, mis hijos, verlos crecer, sus ocurrencias y que estén conmigo en todo momento. Claro que sí, los hijos son un regalo de Dios y de la vida. También Tere Chávez, caminar, hacer ejercicio. Rocío Carrillo, ir al parque, disfrutar de la naturaleza. Denise Castro, dormir. Jennifer Castañeda, una caminata con alguien que amas. ¡Wow! Eso es un lujo, la verdad. Así que muchas gracias por compartirme qué cosas los hacen felices. Tú que me estás escuchando también puedes participar. Amigos, fíjense que hay algo que también debemos de considerar, que la naturaleza nos recuerda que no necesitamos demasiado para sentirnos bien, porque la misma vida nos regala el amanecer, nos regala la lluvia golpeando la ventana, nos regala una noche con un cielo estrellado. Y fíjense que hay cosas que también deberíamos de recuperar, aquellas cosas que disfrutábamos cuando éramos jóvenes o cuando éramos niños. Tal vez, por ejemplo, bailar, cantar sin que nos diera vergüenza. También, por ejemplo, si te gusta cocinar y dejaste de hacerlo, pues también es algo que te puede hacer feliz. Dibujar, jugar, salir a caminar, ver una película. Porque con el paso de los años, no deberíamos de abandonar todo aquello que nos hacía sonreír solamente porque crecimos. Hay veces que, por ejemplo, andar en patines, ¿no? Decimos, ay, no, pues es que ¿cómo voy a andar en patines si ya tengo 50, 60 años? Si puedes hacerlo, o sea, si todavía tu movilidad te lo permite, hazlo. O sea, no debes de olvidar tus placeres, no debes de olvidar lo que te hacía feliz pensando que ya eres grande, que ya eres viejo, etcétera, porque ser adulto no significa renunciar a la alegría. Al contrario, amigos, quizá ahora tenemos una mayor conciencia de lo importante que es disfrutar nuestro tiempo, así que no esperemos a tener tiempo libre para hacer aquello que nos gusta, que nos hace felices, porque en ocasiones necesitamos hacer un espacio para lo que nos hace bien. Ese espacio regálatelo, porque te va a encantar hacerlo. Vamos a continuar escuchando a La Onda Vaselina, Te Quiero Tanto, y los escuchamos aquí en Amor 93.1, solo música romántica.

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David Bisbal nos comparte Vivir así es morir de amor y lo escuchamos aquí en Amor 93.1, solo música romántica, también por la app de iHeartRadio. Yo soy Carlos Piña, muchas gracias por acompañarme esta tarde de jueves. Amigos, les quiero seguir platicando que la felicidad también puede aparecer cuando dejamos de compararnos con otras personas, ¿eh? Actualmente, las redes sociales pueden hacernos creer que todas las personas están viviendo mejor que nosotros, que tienen más dinero, que hacen más viajes, que tienen relaciones de amor o amistades perfectas y que viven una vida sin problemas. Pero fíjate que cada persona enfrenta una historia que no vemos, y todo lo que está en las redes sociales publicado puede ser que no sea cierto. En algunos casos sí, pero hay casos en donde solamente se muestra lo bonito. Entonces, comparar nuestra vida detrás de cámaras, detrás del escaparate de otras personas, pues eso nos puede robar tranquilidad. Tal vez nuestra felicidad está en algo que nadie más considera extraordinario, como por ejemplo nuestra familia es única y es especial, nuestra casa, porque tú eres quien decide, pues cuál es ese rincón que te hace feliz en casa y que es tu favorito. Puede ser, por ejemplo, que seas feliz en tu trabajo, con tus amigos, con tu mascota, disfrutando una tarde tranquila o simplemente tener la posibilidad de empezar de nuevo. No necesitamos vivir la vida de otra persona para sentir que nuestra vida vale la pena, así que deja de compararte y vas a encontrar mayor felicidad y satisfacción en cosas simples que te regala la vida. Vamos a continuar escuchando a Marco Antonio Solís. Nos trae esto que se llama O me voy o te vas. Lo vas a escuchar aquí en Amor 93.1, solo música romántica.

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Julieta Venegas nos comparte Lento y la escuchamos en Amor 93.1, solo música romántica. Soy Carlos Piña, te quiero compartir nuestra afirmación de hoy jueves, que también puedes escuchar por la aplicación iHeartRadio en tu celular, y dice de la siguiente manera: cada conversación sincera fortalece los vínculos que realmente importan. Agradezco a quienes permanecen en mi vida con lealtad, cariño y respeto. Qué bonito es comunicarse de manera honesta con nuestros amigos, con nuestra familia, y cuando estas amistades o la familia permanece con lealtad, pues es, amigos, como tener un tesoro, ¿eh? Así que hay que cuidar nuestras relaciones siendo vínculos sanos y relaciones positivas. Esta afirmación la vas a encontrar publicada en mis redes sociales. En Facebook, búscame como Carlos Piña en Amor, y además también me puedes seguir, al igual que en Instagram, búscame como @carlosp_locutor. Ahí en las historias publico diariamente nuestra afirmación. Y amigos, a las 2 de la tarde viene mi compañera Carla Moreno. A las 6 de la tarde, Dios mediante, vuelvo a estar contigo y nos escuchamos aquí en Amor 93.1, solo música romántica. Esta tarde vamos a continuar escuchando a Juanes, que nos trae a Dios le pido, y lo escuchas también por la app de iHeartRadio.

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2: La pobreza es una actitud. Es la actitud de desperdiciarse a sí mismo. El pobre desperdicia su tiempo, desperdicia sus ideas y termina desperdiciando su dinero. La forma en cómo te tratas define cómo la riqueza te va a tratar. Creo que la persona que quiere hacer mejoras consistentes en su vida empieza paso a paso, de menos a más, corrigiendo pequeñas actitudes. La riqueza es producto del orden, de la previsión, de la limpieza, del respeto al tiempo, de la confianza en uno mismo. No son pobres por el sueldo o por el trabajo que tienen, sino por la forma en cómo se tratan a sí mismos. Vive a partir de hoy una vida diferente. Orden es coherencia, y la coherencia arroja resultados inimaginables.
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mis enamorados, feliz jueves, bienvenidos sean a Amor 93.1, solo música romántica. Te saludo, yo soy Carla Moreno, ya casi viernes, ya casi fin de semana, y bueno, hoy aprovechamos para cuidarnos con amor, así que quédate conmigo, ponte en comunicación a través de mis redes sociales, recuerda que en Facebook me puedes encontrar como Carla Moreno, locutora en amor, y en Instagram estoy como Carla Moreno FM. ¿Qué les parece si comenzamos con algo de la gran Edith Márquez? Dejémoslo así, en Amor 93.1.

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1: Cuídate con Amor 93.1, solo música romántica. Yo soy tu amiga Carla Moreno. Qué gusto poder acompañarte esta tarde, hora de la comida. Buen provecho si ya estás listo para degustar tus alimentos. Cuéntame cuál es el menú de hoy. Oigan, hoy jueves en Cuídate con Amor vamos a estar platicando del peligro de estarnos mal pasando constantemente, de no comer a nuestras horas, que a veces creemos que es algo sin tanta importancia, ¿no? Pero con el tiempo, amigos, claro que hace la diferencia. Si tú eres de esos que dicen, ay no, hoy ni tuve tiempo de desayunar, o apenas me voy a sentar a comer cuando ya son las 5 de la tarde. Oigan, de verdad, ese tipo de cosas, de vivir tan deprisa y que creemos que saltar una comida o pasar muchas horas sin comer no tiene importancia, bueno, a la larga, claro que es relevante. Simplemente, ¿qué consecuencias tienen a corto plazo? Que va a disminuir nuestra energía. A veces decimos, es que ¿por qué me siento tan cansado? ¿Por qué no tengo esa pila necesaria para poder rendir? Oigan, si no le damos combustible al cuerpo, es normal sentirnos cansados, con sueño o sin ganas de hacer nuestras actividades. ¿Y cuáles son esas consecuencias a largo plazo? Ahorita te las voy a contar. Quédate conmigo, participa a través de mi Facebook, Carla Moreno, locutora de amor. Si tú eres de esas personas que, digo, ya se ha hecho un hábito que te malpasas seguido, muy frecuentemente, ahí te voy a dejar la cajita para que dejes tu comentario. Vamos a escuchar a Hombres G, Temblando en Amor 93.1. No solo música romántica.

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1: Amigos, es jueves de Cuidarnos con Amor 93.1, solo música romántica. Ya son las 2 de la tarde con 25 minutos. Saludos para mi querido Giovanni Cortés, muchísimas gracias por estar aquí conectado. También saludos para mi querida Margarita Pérez, que fíjense, justamente hoy que estamos platicando de las consecuencias de malpasar, nos dice: ¿qué crees, amiga? Apenas voy a desayunar. Imagínense, siendo las 2:16 de la tarde, amiga. Ay, Dios mío, pobre de tu estomaguito, ya te está pidiendo a gritos que le mandes un poquito de combustible. Y bueno, ya les mencionaba que también las consecuencias a largo plazo son las que nos pueden cobrar factura. Cuando creemos que el no desayunar o el pasar 8 o hasta 10 horas sin comer no tiene importancia, ahí les va. ¿Qué consecuencias podemos tener a largo plazo? Mayor riesgo de gastritis y acidez. El estómago sigue produciendo ácido aunque no haya alimentos, y cuando pasa mucho tiempo vacío, ese ácido puede irritar la mucosa del estómago y favorecer síntomas como ardor, acidez o molestias digestivas, especialmente en personas que ya están predispuestas. Oigan, por ejemplo, ahorita que yo estoy embarazada, yo normalmente no sufro de acidez, pero ahorita pues sí se presta para tener esos síntomas, y yo digo, Dios mío, qué complicado sería todo el tiempo tener estos síntomas. ¿Por qué nos esperamos a que cuando ya estén no podamos remediarlos más que con medicamentos y demás? Mejor hay que cuidarnos, amigos. Hay que procurar comer a nuestras horas. ¿Tú eres de los que se malpasan? Participa a través de mi Facebook, Carla Moreno, locutora de Amor. Vámonos con esto de Kalimba, No Me Quiero Enamorar, en Amor 93.1, solo música romántica.

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0: Es ella más que yo, de Yuri. Lo escuchaste en Amor 93.1, solo música romántica. Ya son las 2 de la tarde con 41 minutos. Yo soy Carla Moreno. Es un placer poder acompañarte esa tarde de jueves. Y hoy traigo la afirmación para ti, este mensaje que te invito a que juntos lo decretemos, a que le pongas intención y a que seas consciente de esto como una tarea, como un objetivo del día de hoy. Dice así: cada conversación sincera fortalece los vínculos que realmente importan. Agradezco a quienes permanecen en mi vida con lealtad, cariño y respeto. No importa si solo tienes un vínculo que lo consideras así, pero cuídalo. Agradéceles por estar en tu vida. Esta afirmación te la voy a compartir en este preciso instante en mi muro de Facebook, Carla Moreno, locutora de Amor, para que lo puedas descargar. También está en el Facebook oficial de Amor. Recuerda que nos encuentras como Amor FM. Síguenos para que te enteres de todas las novedades que preparamos para ti. Vámonos ahora con Elefante. Así es la vida en Amor 93.1, solo música romántica.
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2: ¿Qué tal, amigos? Ya es jueves, ya casi terminamos la semana. ¿Qué tal pinta tu día? Espero que estés bien y de buenas. Yo soy Carla Moreno, con el mejor humor, acompañándote aquí en Amor 93.1, solo música romántica, y en la aplicación iHeartRadio. Quédate, que hoy en Cuídate con Amor estaremos platicando de las consecuencias de malpasarnos a corto y a largo plazo. Tú eres de las personas que no le da esa prioridad que debería de tener tus horarios de comida. Bueno, participa a través de mi Facebook, Carla Moreno, locutora de Amor, que ahí te dejé un espacio. Vamos a iniciar con Camila Mientes en Amor 93.1.

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1: Hoy jueves vamos a cuidarnos con Amor 93.1, solo música romántica. Yo soy Carla Moreno, te acompaño esta tarde. Hoy, amigos, platicando de qué pasa cuando nos malpasamos, este hábito que muchas personas normalizan. Oigan, recordemos que cuando pasamos muchas horas sin comer y lo hacemos de forma habitual, nuestro cuerpo empieza a resentirlo. Tal vez no lo vas a notar el primer día, ni el segundo, ni el tercero, ¿no? Pero cuando se convierte en un hábito, las consecuencias pueden aparecer. Ahí te va. A corto plazo, ¿qué es lo que sientes? Baja tu concentración. Oigan, a nuestro cerebro le cuesta más mantenerse alerta. Puede olvidar cosas con facilidad, distraerse, o podemos sentir que no rendimos igual, ya sea en el trabajo o en la escuela. Y a largo plazo, ¿cuáles pueden ser las consecuencias? Mayor riesgo de deficiencias nutricionales. Si tú eres de los que con frecuencia se salta el desayuno, la comida, bueno, va a ser más difícil cubrir tus necesidades de proteínas, de vitaminas, de minerales, de fibra. ¿Y cómo se refleja con el tiempo? Cansancio, caída del cabello, uñas frágiles o un sistema inmunológico más débil, es decir, que te enfermas con mayor facilidad. ¿Qué podemos hacer para evitar malpasarnos, amigos? Planear, organizar nuestros horarios de comida. Cuando apartas tiempo específicamente para alimentarte, esto también se convierte.

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1: Amigos, escuchamos No Estás Sola de Gloria Trevi en Amor 93.1, solo música romántica. Yo soy Carla Moreno, espero que te encuentres de maravilla. Hoy les dejé esta pregunta en mi Facebook. A ver, sincerándonos, ¿cuántas veces a la semana calculan ustedes que se malpasan? ¿O son de las personas que son muy disciplinadas con sus horarios de comida? Por acá me dice Giovanni Cortés, ahorita que trabajo 17 horas al día, procuro alimentarme correctamente, no saludable, pero un alimento que aporte los nutrimentos necesarios para durar durante el día. Híjole, amigo, 17 horas, una jornada muy larga, pero bueno, aquí es importante, sobre todo creo que en tu caso, darle ese combustible al cuerpo, ¿no? Bueno, ¿qué nos puede ayudar a procurar comer a nuestros horarios necesarios del cuerpo? Ahí te va. No salgas de tu casa sin desayunar si sabes que vas a pasar muchas horas antes de comer. Aunque sea algo sencillo, pero dale a tu cuerpo la energía que necesita para empezar el día. Porque las consecuencias pueden ser que te vas a poner más irritable, sí. Cuando el cuerpo tiene hambre, también cambian algunas hormonas relacionadas con el estrés. Por eso muchas personas se sienten de mal humor, impacientes o ansiosas. ¿Tú eres de esas que dicen que si no comes, andas de malas? Bueno, cuéntame. Vámonos con Luis Miguel, Dame en Amor 93.1, solo música romántica.

Esto fue Rumores de Joan Sebastián en Amor 93.1, solo música romántica. Soy Carla Moreno y con mucho gusto te acompaño esta tarde. Hoy quiero compartir contigo la afirmación, esta afirmación que dice así: acompáñame a decretarla y a ponerle a tu día ese toque de buena vibra. A través de esta afirmación que ya sabes que te comparto a través de mi Facebook, Carla Moreno, locutora de amor, y también en el Facebook oficial de amor, estamos como Amor FM. Me dice así: cada conversación sincera fortalece los vínculos que realmente importan. Agradezco a quienes permanecen en mi vida con lealtad, cariño y respeto. Ya está publicada ahí en mi red social por si la quieres compartir, descargar, para tenerla presente y para ponerle ese toque de intención. Vámonos a seguir disfrutando. Estás en Amor 93.1, solo música romántica, Cosas del Amor de Ana Gabriel y Vítica.

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jueves, bienvenidos a Amor 93.1, solo música romántica. Yo soy Carla Moreno, te acompaño hoy jueves de Cuidarnos con Amor. Estamos platicando de un tema que quizá puede ser muy habitual en tu día a día: las malpasadas, el no comer a tus horarios. ¿Cómo nos puede afectar? ¿Cuáles son las consecuencias a mediano o a largo plazo? Bueno, participa en el tema a través de mi Facebook, Carla Moreno, locutora de Amor. Y vamos comenzando esta hora con Alejandro Fernández, Canta Corazón, en Amor 93.1.

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1: Así es, amigos, cuídense con amor. 93.1, solo música romántica. Yo soy tu amiga Carla Moreno. Hoy estamos platicando de cuáles son las consecuencias de malpasarnos. A corto plazo pueden afectar nuestro metabolismo y el control del azúcar en sangre. Si este hábito tú lo repites constantemente, ¿qué es lo que va a pasar? Vas a tener problemas para regular la glucosa y mantener un metabolismo saludable. Por acá me dice a través del Facebook, Javier dice, yo les dejé esta pregunta, ¿cuántas veces a la semana calculas que te malpasas o eres muy disciplinado con tus horarios de comida? Y él dice, como hombre casado te diré que no es algo de importancia para nosotros. Dice, tal vez el mediano o largo plazo tenga la última palabra. Lo principal es cumplir las obligaciones que cargamos para que los demás no lo hagan. Ay, mi querido Javier, ¿qué opinan? ¿Les pasa igual que a él? Creo que justamente como lo mencionábamos, aquí la importancia sería ponerlo como una prioridad, ¿no? Aunque sean 10 minutos, darnos ese tiempo para desayunar, para comer, para cenar. Hay que procurar llevar con nosotros, por ejemplo, un snack saludable. Que si una frutita, que si nueces, yogur natural, semillas, pueden ayudarnos cuando el trabajo o el tráfico son motivos que puedan retrasar nuestra comida. Que bueno, a final de cuentas, si no comiste el platillo como tal, en forma, que tu estómago no esté vacío, ¿no? Vámonos con esto de Manuel, la chica de humo, en Amor 93.1, solo música romántica.

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1: Cuídate con Amor 93.1, solo música romántica. ¿Cómo están, amigos? Yo soy Carla Moreno, los acompaño con mucho gusto esta tarde. Hoy platicando de las consecuencias de malpasarnos, les dejé esta pregunta en mi Facebook. A ver, ¿cuántas veces a la semana calculas que te malpasas? ¿O eres una persona disciplinada con tus horarios de comida? Y es que esto también ya se ha vuelto muy habitual, ¿no? Verlo como algo que nos puede suceder 2-3 veces a la semana y pensamos que no sucede nada. Pero ahí te va, ¿cuáles son las consecuencias a largo plazo de no comer en los horarios que deberíamos? Alteraciones en nuestro metabolismo. Si tú te malpasas repetidamente, esto puede dificultar el control de tu apetito y favorecer episodios de comer en exceso. Y esto puede contribuir, uno, al aumento de peso y dos, aumentar el riesgo de resistencia a la insulina. Entonces, ¿qué es importante aquí? No esperarnos a tener muchísima hambre, porque de repente puede ser que nos malpasemos porque decimos, ay, es que ahorita no tengo hambre, pero cuando llegas ya a la hora de tu siguiente comida, llegas con un hambre extrema y es más difícil tomar buenas decisiones y controlar las porciones, porque como decimos, es que como no desayuné, no comí y voy a cenar, pues tengo que cenar bien, ¿no? Ojo, ojo ahí, amigos. De verdad, no hay que pasar por alto este tema de malpasarnos, porque a la larga puede ser más difícil deshacer el hábito. Ricky Martin, te extraño, te olvido, te amo, en Amor 93.1, solo música romántica.

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Ay, ay, ay, se me olvidó otra vez, nos canta Juan Gabriel en Amor 93.1, solo música romántica. Yo soy Carla Moreno, son las 4:44 PM, hoy traigo para ti la afirmación como todos los días. Ponle mucha atención a este mensaje que hoy dice así. Cada conversación sincera fortalece los vínculos que realmente importan. Agradezco a quienes permanecen en mi vida con lealtad, cariño y respeto. Ojalá que esas personas que te vienen a la mente con este mensaje puedas agradecerles por todo eso positivo que dejan en tu vida. Te voy a dejar la afirmación en mi Facebook, Carla Moreno, locutora de Amor, y en el Facebook oficial de Amor estamos como Amor FM. Saludos para mi querida Silvia Jaime Benavides, para Robert, que nos escucha en la Ciudad de México, para Mitch Moreno, muchísimas gracias por estar conectados. Mira, María, oye, mi amor, en Amor 93.

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2: ¿Qué tal, amigos? Buenas tardes, bonito jueves. Gracias por escuchar Amor 93.1, solo música romántica. Yo soy Carla Moreno, quédate. Última hora de programa y platicamos hoy de las consecuencias de malpasarnos. Tú eres de las personas que pasan muchas horas sin probar alimento, que no respetas quizá tus horarios. Bueno, hoy estaremos platicando de este tema. Participa a través de mi Facebook, Carla Moreno, locutora de Amor. Vamos a iniciar con algo de Chayanne, Tu Pirata Soy Yo. Estás en Amor 93.1.

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El Perdedor de Enrique Iglesias y Marco Antonio Solís en Amor 93.1, solo música romántica. Yo soy tu amiga Carla Moreno y bueno, hoy estamos platicando, amigos, de las consecuencias de malpasarnos. ¿Cuál podría ser otra de ellas a largo plazo? Si tú eres de las personas que quizá no desayuna, no come, no cena a sus horas, bueno, tenemos mayor riesgo de enfermedades cardiovasculares. Y es que ¿saben qué? Los horarios de alimentación muy desordenados y, pónganle, lo combinamos con una dieta poco saludable, se asocian a un mayor riesgo de hipertensión, de alteraciones del colesterol, de enfermedades del corazón. Y no hay más, amigos, que simplemente organizarnos con anticipación. Preparar alimentos, pues antes, ¿no?, nos evita depender de comida rápida o simplemente de no comer. Así que por tu salud es importante que si tú tienes este hábito, empieces a priorizar tus horarios de alimentación, porque parecería que no, pero sí son relevantes. Vamos con Shakira, Que Me Quedes Tú, en Amor 93.1, solo música romántica.

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5:26, eres mi nada de Yuridia en Amor 93.1, solo música romántica. Yo soy Carla Moreno, hoy platicando de las consecuencias de malpasarnos en Cuídate con Amor. Dice por acá mi querida Silvia Jaime Benavides, dice, hoy salió un mandado y apenas voy a comer, eso me lo escribió a las 4:30 p.m, ya me manda su platillo muy bien balanceado con sus calabacitas, su ensaladita, aguacate, es pollito si no me equivoco. Dice, pues comió tarde, ¿no? Pero dice, me comí unas semillas y fruta para no tener el estómago vacío. Muchísimas gracias, amiga, por compartirlo. Yo creo que a todos nos puede llegar a pasar, ¿no? De vez en cuando. Pues a veces nuestras rutinas, los mandados no son perfectos, pero aquí lo importante, lo que estuvimos platicando durante el programa del día de hoy, es que no sea frecuente, que no se convierta en un hábito, que no lo dejemos pasar y digamos, bueno, no sucede nada, ¿no? Porque también, por ejemplo, podemos tener pérdida de masa muscular. Cuando nuestro organismo no recibe suficiente energía durante largos periodos, puede utilizar las proteínas de nuestro músculo para obtener esa energía, y especialmente si la ingesta total es insuficiente. Así que si estás pues trabajando por tener una buena masa muscular, también es importante este tema de

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5:42, millones mejor que tú de Lucero. Lo escuchaste aquí esta tarde también a través de la aplicación iHeart Radio y en Amor 93.1, solo música romántica. Queridos amigos, hemos llegado al final del programa de hoy. Muchísimas gracias por su compañía. Espero que hayan disfrutado este programa. Me despido de Giovanni, de Robert, de Mitch, Margarita, Silvia. Muchísimas gracias por su compañía, también de Elizabeth. Que la sigan pasando muy bien. Quédense disfrutando de una excelente programación. Mañana ya es viernes, que te quiero viernes. Aquí nos escuchamos sin falta en punto de las 2 de la tarde. Vamos a escuchar a Cómplices, Es por ti. Yo soy Carla Moreno, te mando un abrazote y muchos besos, las mejores vibras. Hasta mañana.

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